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Nos vamos con saluditos para iniciar la hora. Un saludo muy especial para Carlos Ruiz y su hermana Marisol, que están en sintonía. Saludos también para todos los carpinteros de Durham, para Edith Cruz Espinosa y su hijo y su hija Saraí González. Un saludo muy especial, Saraí. Y también vamos saludando a una cumpleañera que me dice que cumplió 15 años. Así que felicitemos a Yamilet, la sobrina de Ramírez, que está cumpliendo 15 años. Que cumpla muchos, muchos más. También un saludo muy especial para toda la gente de Tabasco, para Cristian, para Luis, para Giovanni, que están en sintonía. Saludos muy especial, muchachos. Y también para toda la gente de Greensboro, especialmente para Kaylee. Ya volvemos con más saluditos, pero ¿quieren algo de Romeo Santos y Prince Royce? Nos vamos con esto que se llama Dardos. Y ya volvemos con una sorpresita esta noche. Boletos para algo. Tenemos también la canción de estreno y mucho más en La Ley NC.

Es la Ley NC, música internacional, y nos vamos con algo que se está volviendo viral a través de redes sociales para que vean hasta dónde llega las redes. Están diciendo por redes sociales que después del espectáculo del día de ayer de medio tiempo de la FIFA, que supuestamente fue la primera y única vez, pero esto al momento no es cierto. Para que tengan cuidado lo que leen en redes sociales. Después de varias críticas de personas que estaban diciendo que les gustó, otra mitad de personas diciendo que no les gustó esa combinación, ese tiempo, medio tiempo de primera vez de FIFA en el Mundial, pues ha circulado mucho imágenes supuestamente falsas donde estaba un comunicado diciendo que ya no iba a existir el medio tiempo a la siguiente vez, al siguiente Mundial. Pero oficialmente FIFA no ha dicho nada. Hasta el momento no ha dicho nada de que se va a descontinuar, que no va a estar, solo es un rumor, pero yo sí quisiera saber su opinión de ustedes. A través de la Ley NC, déjeme saber qué opina sobre medio tiempo que hace FIFA, que hizo por primera vez, y que lo hicieran cada mundial. ¿Están de acuerdo o no están de acuerdo? Nosotros nos vamos con Blessed, esto se llama Medallo, y ya volvemos con más porque tenemos un regalito esta noche en Música Internacional.

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0: música internacional de la ley NC y esta noche venimos con regalito. Así que para todos los que quieran participar, el día de hoy tenemos la oportunidad que se gane boletos para el concierto de nada más y nada menos que los Tucanes de Tijuana, que se vienen el 14 de agosto en el Marte Marriera de Raleigh. Si usted quiere comprar sus boletos, ya saben, Ticketmaster.com, o si no, en estos momentos nos vamos a ir con la llamada número 10 al 919-860-0969. Llamada número 10 se lleva su par de boletos para ver a Tucanes de Tijuana. Nosotros nos vamos con Luis Fonsi y Faith, Cambiaré, en la Ley NC.
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0: La de GNC, buenas noches.
1: Buenas noches, ¿toda la llamada número 10?
0: Primero, lo primero, ¿con quién tengo el gusto?
1: Con Verónica.
0: Verónica, ya la tiene desesperada y ansiosa, ¿verdad?
1: Sí.
0: Pues le cuento que sí es la llamada 10. Así que ya tiene sus boletos para ver a los Tucanes de Tijuana el 14 de agosto en el Marcha Mariana de la ciudad de Raleigh. ¿Con quién va a ir?
1: Con mi esposo Francisco.
0: Perfecto, pues espero que disfruten. Los demás pueden comprar su boleto a través de Ticketmaster.com. Le voy a tomar su información, pero cuéntale a todos cuál es la radio que lo lleva a los mejores eventos.
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Es música internacional de la ley N6. Son las 8:43 y tenemos la canción de estreno todos los lunes. Y hoy le toca a Clarence. Así que me dejan saber cómo escuchan esta canción, si les gusta o no les gusta. Se llama Dime Baby y es la canción de estreno de esta noche en música internacional de la ley N6.

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1: 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Es música internacional, son las 8:49 y llegó el momento de despedirnos, desafortunadamente, pero nos vamos despidiendo con algunos saludos para las chicas de Zumba que están en sintonía, un saludo muy especial, también para toda la gente de Hidalgo, saludos también para Pablo que me dice, por favor regálame un saludo para mi bebé, Isaí, claro que sí, bendiciones para su bebé. Un saludo también para Yajaira y Luis que están en sintonía y para toda la gente de Tamaulipas. Y también un saludo para mamá Carmela que vino a visitar de parte de sus hijos. Claro que sí, todas las personas que están de visita, disfruten la familia, bendiciones. Y nosotros nos vamos despidiendo ya con una última cancioncita, pero mañana volvemos. Mañana es martes con la colada en español y la colada en inglés, ¿ok? Así que nos vamos con esto de J Balvin, J Wheeler. Se llama Si Te Vas y usted sigue escuchando La Ley en ese. Bye, bye. Buenas noches.

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0: la Joaquín.
1: Muchas gracias.
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2: Es la radio que manda. ¿Cómo están? Muy buenos días. Bienvenidos al despertador, hombre. Despertador de martes, 21 de julio del 2026. Acá andamos muy contentos esta mañana recibiéndolos. Mañanita de martes, en donde nos va a estar acompañando nada más y nada menos que mi querida Nabil Verduzco. A ver, ¿qué nos trae esta mañana? Ya saben que últimamente ha traído unas ganas terribles de andar peleando por acá. A ver qué opina ya del nuevo campeón del mundo. Y bueno, nosotros, mis amigos, que seguimos con las grandes promociones. Tenemos boletitos para grandes conciertos, así que pendientes de la radio que manda para participar y ganar. Porque en cualquier momento podría usted participar. Y le adelanto que esta mañana podría ganar conmigo aquí en El Despertador. Es lo único que le voy a adelantar. Bueno, mis amigos, vamos a comenzar esta mañana con algo de Mar Solís, música nueva aquí en La Que Manda. Y yo regreso para contarle cuáles son las 5 de esta mañana. ¿Les parece bien? Aquí en El Despertador de La Que Manda. Good morning, somos La Ley NC.
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1: 5 de la mañana con 42 minutos. Arrancamos con las 5 del día de hoy, mis queridos amigos. La número 1. Segundo que un tramo de la South Sander Street en la ciudad de Raleigh fue cerrada esta madrugada después de que un peatón fuera atropellado por un vehículo. La policía de Raleigh informó que recibió el aviso de este accidente cerca de las 4:40 de la mañana, muy cerca de la Interestatal 40. Incluso hace media hora, el último reporte a las 5 de la mañana con 15 minutos, reportaba la presencia de numerosas patrullas en la escena. El accidente parece haber sido mortal, ya que, según reportan algunos medios, había una sábana blanca tendida en el pavimento. Le cuento que la policía indicó que el carril dirección norte en la South Sander Street estará cerrada por tiempo indefinido mientras trabajan en la escena. En la número 2, en Greensboro, una persona resultó gravemente herida tras ser atropellada por el tren. Todo esto en la South M. Eugene Street y la Spring Garden. Le cuento que los servicios de emergencia respondieron al lugar cerca de las 9 de la noche con 16 minutos. El paciente fue llevado a un hospital local con heridas críticas, según informaron los servicios de emergencia. Hasta el momento, no hay más información por parte de las autoridades. En el número 3, la patrulla de caminos de Carolina del Norte informó que dos personas fallecieron en un accidente ocurrido poco después de las 7 de la noche en la 587 en el condado de Wilson. Los agentes recibieron informes sobre una camioneta Chevy Silverado que realizó un cambio de sentido brusco en la autopista y comenzó a circular en sentido contrario, chocando frontalmente contra un Subaru que viajaba hacia el oeste. La patrulla de caminos confirmó que ambos conductores perdieron la vida en el accidente. Un tercer vehículo chocó contra los cables de seguridad del carril central al intentar esquivar el accidente. Nadie resultó herido en ese tercer automóvil, por fortuna. La policía sigue investigando qué fue lo que pasó y por qué el conductor de la Silverado se metió en sentido contrario. En la número 4, información del clima. Al momento y solamente al momento tenemos 74 grados, 95 será la máxima para el día de hoy. Posibilidad de tormentas eléctricas una vez más esta tarde-noche, al igual que lo tuvimos ayer y antier. Mañana la posibilidad es aún más grande, con 89 grados como la máxima, la mínima en los 72. De hecho, el pronóstico para el día de hoy, les cuento, en el nivel de riesgo del 1 a 5, bueno, zonas como Raleigh, Wilson, Rocky Mount, Henderson, Roxboro, Siler City, Greensboro, High Point, se ubican en el número 2, nivel de riesgo número 2. Nivel de riesgo número 1, Greenville, Goldsboro, Smithfield, Clinton, Fayetteville, Sanford, Southern Pines y Lumberton. Terminamos con información deportiva el día de hoy. Se adelantan dos partidos de la jornada 2. A las 9 de la noche, Cruz Azul recibe en la cancha del Estadio Azteca al conjunto del Puebla. Sí, ya no va a ser Querétaro, ya no va a ser el Estadio Azul, va a ser otra vez el Estadio Azteca. Ahí Cruz Azul va a recibir a la franja del Puebla a las 9 de la noche. Y a las 11, el Toluca contra los Pumas. ¿Por qué se adelanta este partido? Bueno, porque el fin de semana se van a estar enfrentando en el campeón de campeones para ver cuál es el mejor equipo de la temporada en el fútbol mexicano. Usted ya está bien informado, así que vámonos con algo de los Tucanes de Tijuana. No me quejo ni me rajo aquí en La Que Manda.

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2: A esta hora es Víctor González con Minuto 60. Agentes de ICE se han visto involucrados en al menos 17 tiroteos contra conductores desde el inicio del segundo mandato del presidente Trump. Andy Burnham tomó las riendas como el séptimo primer ministro del Reino Unido en una década, en sustitución del ahora ex primer ministro Keir Starmer. Los precios de la gasolina volvieron a subir después de que el petróleo se disparara en una semana. Un análisis de The Washington Post documenta un fuerte aumento en el uso de la fuerza letal durante las operaciones de control migratorio del gobierno federal desde enero de 2025. Según el informe, agentes de ICE y otras agencias federales han participado en al menos 17 tiroteos contra automovilistas, con 6 personas muertas en esos incidentes. La situación se agravó en julio, cuando 3 tiroteos ocurrieron en menos de 2 semanas en Texas, Maine y Florida, dejando 2 víctimas, Lorenzo Salgado Araujo, un ciudadano mexicano de 52 años, muerto en Houston, y Joan Sebastián Durán Guerrero, un joven colombiano de 25 años, fallecido en Maine. El presidente Trump defendió el uso de estas operaciones como herramienta clave de control migratorio. Esto es Minuto 60.
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2: Regresamos con Minuto 60. El presidente Trump dijo que Canadá envenenó el aire estadounidense mientras el humo de los incendios forestales en el vecino país se extendía por algunos estados de Estados Unidos. Nuestro aire ha sido envenenado, dijo el mandatario. Si podemos, los ayudaremos, pero tal vez deberían pagarnos una indemnización o algo así, o deberíamos imponerles aranceles, agregó el presidente.
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Es la radio que manda, 6:07 de la mañana. Hoy, mis queridos amigos, es el día de la comida chatarra. Hoy es el día nacional de la comida chatarra. ¿Cuál es la comida chatarra que más le gusta? ¿Las pizzas? ¿Las hamburguesas? ¿Los hot dogs? ¿Qué es lo que más le gusta? ¿Los taquitos de Taco Bell? Que, bueno, ahora habían sido señalados como los culpables de todo este problema con la ciclosporiasis, mejor conocida como la diarrea explosiva, y que dijo la FDA que siempre no, que los disculparan, que fue un error en la prueba de laboratorio, un falso positivo. Pero ¿por qué nos gusta tanto la comida chatarra? Ya vengo y le cuento todos los detalles. ¿Por qué nos encanta la comida chatarra? Además, en esta hora también, mis queridos amigos, vengo y le pongo una muy bonita reflexión. Y además, ya venimos a checar qué es lo que está pasando en carreteras, caminos y puentes de Norte Carolina, porque es martes y hay que arrancarlo con Tokio, sí señor. 6:09 de la mañana, ya llegó el Chuyín, pues ¿qué le hago? Recuerda ponerte en contacto conmigo a través de Facebook en La Ley NC, o si lo prefieres, el número en cabina, no lo olvides, 919

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1: 6 de la mañana, 11 minutos, 6 con 11. Nos vamos con el primer reporte. Este martes, 21 de julio. Le cuento que en el Triángulo tenemos todavía complicaciones. Recuerden que se encuentra cerrada la South Thunder Street. Esto muy cerca de la Pecan Road, debido a que esta madrugada atropellaron a un peatón. Así que están ahí los servicios de emergencia en la zona. En Nightdale, Cebulon, Wake Forest, en Durham no hay nada que reportar. Apex, Clayton se ven bien. Al momento en el Triad, Burlington, Greensboro, Winston-Salem y High Point también se ven muy bien, sin ningún problema a esta hora de la mañana. 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

0: ¿Qué manda? 6:18. Llegó el momento de irnos con la reflexión de esta mañana. ¿Cuántas veces nos hemos quedado cargando con algún rencor, ¿no? Con algún mal recuerdo, con una mala experiencia? ¿Cuántas veces nos enojamos con alguien y lo andamos cargando, ¿no? Porque al final nos estamos envenenando a nosotros mismos. Al andar recargando y recordando las cosas malas, pues solamente nos enfermamos nosotros. Luego ves a las demás personas y te das cuenta que, pues ellos como si nada, ¿no? Quizá te ofendieron, quizá te dijeron algo, dándose cuenta o no dándose cuenta, pero al final su vida sigue y tú quedas clavado en un problema, en una situación. Bueno, pues a ver si esta reflexión les llega. Se llama ¿cuánto pesa un vaso de agua? 6:19. Y la escuchas aquí en la radio que manda. Un profesor levantó un vaso con agua frente a sus alumnos. Todos esperaban la típica pregunta: ¿está medio lleno o medio vacío? Pero el profesor preguntó: ¿cuánto pesa este vaso? Los estudiantes comenzaron a dar diferentes respuestas. Entonces el profesor dijo: el peso exacto no importa, lo importante es cuánto tiempo lo sostengo. Si lo sostengo un minuto, no pasa nada. Si lo sostengo durante una hora, me dolerá el brazo. Y si intento cargarlo durante todo el día, probablemente ya no pueda más. Y agregó: los problemas y las preocupaciones funcionan igual. Pensar en ellos por un momento es normal, pero si los cargamos durante días, meses o años, terminarán agotándonos. Hay problemas que debemos resolver, pero también hay cargas que necesitamos aprender a soltar. No cargues hoy con aquello que ya pertenece al pasado.
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las 6:25. Hoy es el día de la comida chatarra. Hoy se vale portarse mal. ¡Sí, señor! Pollito frito, unas hamburguesas, unos cochos, unas pizzas, cualquier cosa grasosa, entre más grasosa, más sabrosa. ¿Pero por qué nos gusta tanto la comida chatarra? Si ya sabemos que no es una opción saludable, o al menos no es la más saludable que hay disponible, ¿por qué nos gusta tanto? Nuestro cerebro está programado para disfrutar los alimentos con mucha grasa, azúcar y sal, porque estos liberan dopamina, que es la sustancia de la que hemos hablado muchas veces, esta sustancia relacionada con el placer y la recompensa. Los expertos calculan que en los Estados Unidos, sí, una persona en los Estados Unidos en promedio consume comida rápida varias veces al mes. Y para muchos se ha convertido en parte de la rutina por su rapidez y bajo costo. ¿Cuántos de nosotros no nos pasa lo mismo? Tristemente, ya no es como antes. Te levantabas, te daba tiempo de prepararte un desayunito, ¿no? Un huevito revuelto, un huevito con jamón. Desayunabas en casa, incluso en los trabajos mismos, ¿no? Yo creo que ahí está la mejor de las pruebas. Antes, yo me acuerdo cuando trabajaba yo en las fábricas. Era una hora de break en la mañana, después media hora al mediodía y después ya una hora también ya cuando ibas a salir. Ahora no. Ahora si quieres te dan 10 minutos y rápido. Y entonces, obviamente, todo se vuelve mucho más rápido en 10 minutos. Pues ya no tienes tiempo de ir al comedor, calentar tu comidita, sentarte a comer. No, es rápido, algo que ya esté hecho para llevar. ¡Vámonos! Por eso es que la gente recurre a la comida rápida. En las mañanas, los restaurantes de comida rápida están llenísimos. La gente pasa por el biscuit, por el café y por la papita frita y ¡vámonos! El problema aparece cuando todo esto deja de ser un gusto ocasional y se convierte en un hábito diario. Una alimentación basada en comida ultraprocesada se relaciona con mayor riesgo de obesidad, diabetes tipo 2, hipertensión y enfermedades del corazón. La buena noticia para todos nosotros que nos gusta la comida rápida es que no se trata de prohibirla por completo. De hecho, los nutriólogos coinciden en que disfrutar de una hamburguesa, una pizza, pollito frito o unas papitas de vez en cuando no representa un problema dentro de una alimentación equilibrada. Todo está en qué tan equilibrada sea su comida. De hecho, dicen que en lugar de que lo volvamos una rutina y de que lo hagamos todos los días, tratemos de dejarlo una o dos comidas chatarra a la semana y después tratemos de comer en casa. Prepárese algo en la noche si le cuesta trabajo.

consejo despertarse temprano por la mañana, ¿no? O levántense media hora antes, se prepara un huevito revuelto, se lleva un sandwichito y es mucho mejor. A mí mi doctora, por cierto, siempre me lo ha dicho, le mando un beso y un abrazo, que luego yo le digo, no, es que mi problema es que luego no desayuno, ¿no? Aparte no me da hambre, ya me acostumbré, ya vengo desayunando a las 9, 10, 11 de la mañana. Le decía, luego agarro yo una barrita, ¿no? Una barrita ahí, ya es lo que estoy comiendo. Y me dijo, no, yo prefiero mil veces, también es un pancito con aguacate, un pancito con jamón, lo que sea, pero hay que poner algo en el estómago. Y si no es una comida rápida, mucho mejor. Así que cuídese hoy, que es el día de la comida chatarra. Por cierto, ¿cuál es la comida chatarra favorita? Todos tenemos una que sabemos que no debemos de comer, pero que simplemente no podemos dejarla, no podemos olvidarnos de ella. ¿Cuál es? Cuéntenme a través de Facebook en el INC. Mientras tanto, llega Edén Muñoz con Millo de Antes aquí en

¡Millo de antes! Con Eren Muñoz sonando la que manda, 6:32. Vamos a ver qué es lo que está pasando en la temperatura, mis amigos. Recuerdo que al momento, y solamente al momento, hay 74 grados de temperatura, 7.4. 74. La máxima para el día de hoy llega a los 95 y sí, tendremos tormentas eléctricas para esta tarde. Hay una escala de riesgo de 1 a 5 y bueno, en algunas ciudades se espera que el riesgo sea de número 2 el día de hoy. Ciudades como Wilson, Rocky Mount, Raleigh, Durham, Siler City, Greensboro, Winston-Salem, Maven están en el nivel de riesgo número 2. Digamos que de la mitad del estado hacia arriba, hacia el norte. Hacia el sur, nivel de riesgo número 1, Greenville, Smithfield, Goldsboro, Clinton, Fayetteville, Southern Pines, Sanford. Mucho cuidado esta tarde-noche. Mañana también mucha lluvia nos espera por la tarde. Incluso la posibilidad es mayor de tormentas eléctricas y posibles inundaciones. Así que mucho ojo, la lluvia nos va a estar acompañando, al menos en el pronóstico. Martes, miércoles, jueves y viernes ya para el fin de semana. Va a refrescar un poquito y ya nos espera tanta lluvia. 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

minutos, continuamos con más aquí en El Despertador. Oigan, el Mayo Zambada, Ismael, el Mayo Zambada, por cierto, ya recibió su sentencia el día de ayer. Se acabó uno de los juicios más famosos de los últimos años. El antiguo líder del cártel de Sinaloa recibió su sentencia definitiva. Y ahora se quedará de por vida, recibió cadena perpetua. Así lo decidió la Corte de Distrito Oeste de Nueva York. El Mayo Zambada aceptó esta sentencia y algunas de las frases que dijo durante el juicio van a quedar ahí para la posteridad. Sobre el reconocimiento de sus actos, dijo: acepto mi castigo. No estoy aquí para pedir compasión, estoy aquí para aceptar mi responsabilidad y pedir perdón. Sobre la violencia, dijo en Mayo Zambada: a las próximas generaciones les digo que elijan un camino distinto a la violencia. La violencia debe acabar en México y en otros lugares, ya que se pierden demasiadas vidas y se destruyen familias. Nadie gana este tipo de guerras. Lamento mucho el daño causado. Sobre sus antecedentes, lo que dijo el Mayo Zambada fue lo siguiente: no es excusa para mis actos haber crecido en un entorno de violencia. Y al final terminó diciendo: acepto la responsabilidad por mi papel en todo esto y me disculpo con todos los que han sufrido y se han visto afectados por mis acciones. Además de la cadena perpetua, el acuerdo judicial incluyó el decomiso de 15 mil millones de dólares al Mayo Zambada. Una muestra clara de que ni todo el dinero del mundo, 15 mil millones de dólares le sirvieron de poco al momento de enfrentar a la justicia aquí en los Estados Unidos. Y ahora, bueno, el gobierno de los Estados Unidos reconoce que si bien fue el hijo del Chapo Guzmán quien lo secuestró y lo entregó a la justicia de los Estados Unidos, bueno, eso no le va a ayudar al hijo del Chapo a recibir una sentencia menor. Ahora también lo van a tener que procesar y también tendrá que enfrentar su juicio aparte. Pero bueno, ahí está el Mayo Zambada finalmente aceptando cadena perpetua aquí en los Estados Unidos. 6:39. Bien dice, ¿no? Una vez que te metes en esos terrenos o corres con mucha suerte y terminas tras las rejas o terminas en un panteón. Vámonos con algo de Lenín Ramírez y regresamos con el reporte de tráfico aquí en la radio que manda.

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1: 6:43 a.m. Nos vamos con el reporte al momento. Le cuento que en Burlington, en Greensboro, en High Point, en Winston-Salem, la cosa se ve muy bien. No hay problema. En el Triángulo, recuerden que en el Downtown, lamentablemente, una persona perdió la vida. Un peatón fue atropellado esta madrugada, lo cual está provocando que la South Sounder Street esté cerrada ahí a la altura de la Pick and Road, así que mucho cuidado. Nidel, Cebolón, Wendell, Apex, Clayton, no hay nada que reportarles. 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

Cristian Nodal sonando la quemada. Ya no somos ni seremos. 6:52. Vamos a ver qué me cuentan a través de las redes sociales en ese momento. Estamos entrando al Facebook de La Ley. En La Ley NC, vamos a ver por acá. Ya digo, disculpen un poquito, el internet está un poquitito lento. ¡Chiquile, buenos días! ¡Saluditos! Saludos para la señora Elsa y a Juan y a su grupo de transformadores, dice mi querido don Alfredo. Muchas gracias, don Alfredo, que acá nos pide una cancioncita. Claro que sí, la vamos a buscar para pedirla, ponerla en el tocadiscos del abuelito. ¡Chiquile, buenos días! No me digas nada de la comida chatarra porque justamente me estoy echando mi biscuit como cada mañana. ¡Uy! Ahora, la pregunta sería, ¿de qué te gusta el biscuit? Si me preguntas a mí, uno de bacon, egg and cheese. ¡Ah, chulada!, ¿no? Pero también hay quienes les gusta el biscuit de pollo, ¿no? Salchicha, ¿no? Tocino. ¿De qué les gusta? ¡Buenos días, mi chiquilín! ¡Qué bonito lo bonito! Seguimos celebrando que ganó España y perdió Argentina, dice Leo Rivera. Saludos, dicen de ese lado. Chiquilín, para mí, las hamburguesas son lo más rico, dice Freximar. Dice, y hamburguesas venezolanas y que sean triples. Ándale, para mis hijas las de McDonald's. Saludos y bonito día. Igualmente, corazón, gracias por escribirnos. Saluditos. 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Muy bien, ¿quién te viera, Dani, En Capital Ford, donde entras caminando y sales manejando. ¡Saludos! ¡Vámonos a trabajar porque de vacaciones solo la cuy! Dice Gerardo Rojo, déjenla descansar tantito. Ya después regresará y después van a decir, a ver, ¿cuándo te vas de vacaciones, cuy? Haciendo yo, que la extraño, pero después me acuerdo de cómo pega y qué tan fuerte tiene esa mano que se me olvida. ¡Muah! Besote para mi querida cuy. Para María Darillo también el saludo hasta Ashboro, chiquilín, buenos días. Saludos al Dani y al Chalán Estrella, buenos días y arriba la que manda. Susana López también, muy buenos días. Chiquilín, hombre, nombre, lo mejor de lo mejor es la pizza. Saludos. Ay, ay, ay. Yo nada más pensé en pizza y ya me dieron agruras. Ya llegué a esa edad en que o me da agruras por el tomate o me da agruras por la grasa, pero la pizza, de morrillo sí me gustaba mucho, pero ahorita sí, la neta, no, ¿eh? Así que yo le diga, tengo antojo de irme a comer una pizza, es muy raro. Lo que sí tengo mucho antojo, y ayer le decía a mi esposa, unos tacos de milanesa. ¡Oh! ¡Ay, ay, ay! ¡Chulada, Dicen de este lado, ¡muy buenos días, chiquilines! También por acá nos gustan mucho las hamburguesas. ¡Ay, no, man! Están desayunando hamburguesas estos. No la frieguen. Bueno, no los juzgo. A mí también me pasaba. Digo, antes de que me casara, ¿no? Me acuerdo mucho que iba yo a Sam's Club y compraba la caja de hamburguesas congeladas. Ahí me llevaba una en mi lonchera, la metía yo al horno de microondas 3 minutitos y ahí tenía yo mi hamburguesa. A las 7 de la mañana, Chiquilín, lo mejor de lo mejor es desayunar una maruchan, dice el Chicken Andrade. Con esa, no tienes hambre en todo el día. El problema de la sopa maruchan, investigalo, búscalo. Incluso hay en, me imagino que en YouTube deberá de haber algún video, algún reportaje. ¿Cuánto tiempo tarda tu cuerpo en desechar una sopita maruchan? Creo que tarda más de un mes en sacar todo lo bueno y lo malo que trae una sopa maruchan. Chiquilín, buenos días, saludos. Nos gustan los biscuits. Ya de pasadita, dice Marisela. Saluditos, corazón. Las alitas acevichadas en Perú. ¡Ay, güey! Suena bien, ¿eh? Alitas acevichadas en Perú. Bueno, a ver, cuéntanos dónde las podemos conseguir. Y ya le damos la oportunidad y después les contamos si están buenas o no están buenas. Hoy día de la comida chatarra. Bueno, vamos a cerrar la hora con algo de duelo y regresamos con las noticias ya de las 7 de la mañana y también con la tóxica Nabil Verduzco, que ya va llegando aquí a la radio que manda.

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2: Esto es Minuto 60. ¿Quién les habla? Víctor González. Los precios de la gasolina volvieron a subir después de que el petróleo se disparara en una semana. 10 personas, entre ellas un sospechoso, resultaron heridos en un tiroteo masivo que estalló la madrugada del domingo en un concurrido distrito comercial cerca del centro de Tucson, Arizona, según informó la policía. Agentes de ICE se han visto involucrados en al menos 17 tiroteos contra conductores desde el inicio del segundo mandato del presidente Trump. El precio promedio de la gasolina regular en Estados Unidos volvió a alcanzar los $4 por galón, impulsado por la creciente tensión en los mercados energéticos debido al conflicto con Irán y los ataques entre Rusia y Ucrania. Es la primera vez desde mediados de junio que el promedio nacional llega nuevamente a ese nivel. Los precios habían bajado hasta aproximadamente $3.79 a principios de julio, pero comenzaron a subir durante las últimas dos semanas. La principal preocupación se concentra en el estrecho de Hormuz, por donde normalmente transita cerca del 20% del suministro mundial de energía. La reducción del tráfico marítimo y los ataques entre Estados Unidos e Irán han aumentado la incertidumbre y podrían mantener la presión sobre los precios de la gasolina.
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2: Continuamos con Minuto 60. La FDA anunció que una revisión posterior de una muestra de lechuga recolectada en Taylor's Farm determinó que se trataba de un falso positivo para ciclóspora, un parásito causante de la diarrea que ha provocado un brote a nivel nacional. La FDA aún no había confirmado ninguna muestra positiva que detectara la enfermedad y Taylor's Farm declaró que la agencia les pidió disculpas.
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1: 7 de la mañana, 7 minutos. Ya la escucharon arrastrando el cascabel por todo el edificio. Ya llegó Nabil Verduzco. Navilucha, good morning.
2: Hola, hola, muy buenos días. Feliz martes. Ya casi nos terminamos el séptimo mes, ¿tú crees?
1: Ya
2: el 2026.
1: Y se acabó. Lo que ya nos acabamos fue el mundial.
2: ¡Qué triste!
1: ¡Qué triste! Felicidades, España.
2: Felicidades, España.
1: Hace rato vi en un diario en México, el Metro, ajá, una foto de Messi y decía, ¡déjenme, si estoy llorando!
2: Y así van a hacer un montón de memes más.
1: Oye, y también he visto la cantidad, bueno, primero imágenes después del partido, los argentinos que estaban ahí pegando y peleando.
2: En Times Square,
1: enojados, peleando en México también, peleando con toda la gente porque perdía. Bueno, digo, no son todos, digo, estos que se fanatizan con el fútbol.
2: Claro, y creo que cualquier país tiene su hinchada que no aguanta perder.
1: Sí.
2: Hay otros más que pues sabemos, ni modo, ¿no? Es un partido de fútbol y sí, yo sé que somos muy apasionados y nos encanta. Pues vivir, ¿no? Lo que es esta emoción, esta pasión por el fútbol. Y pues a veces sí nos duele mucho perder.
1: Pero bueno, España, segunda estrella en el campeonato, en el Copa del Mundo.
2: Sí.
1: Y bueno, pues el 4 años, pues toca irnos a España para un mundial más. Y España tendrá la oportunidad de ya tener 3 igual que Argentina.
2: Así es. Wow. Veremos. A bueno. Ver qué pex.
1: Hoy es el Día Mundial del Perro, por cierto. Felicidades.
2: Ay,
1: a todos.
2: ¡Ay, feliz día!
1: Todos mis amigos, todos los compas.
2: Feliz día para ti, hoy Día Internacional de los Perros.
1: Saludos a mi compa Cristian también. Al bultito.
2: No te está escuchando.
1: Está echado el perro a esta hora.
2: Está echado.
1: Oye, y justamente, ahora que es el Día del Perro, ajá, fíjate el caso este que nos manda Carlita. Dice, bueno, ya la quemé, se llama Carla.
2: Yo te iba a decir.
1: Pero, bueno,
2: eso dice
1: no, vamos a decir el nombre de él, ¿ok? Ella se llama Carla.
2: Vamos a ponerle Memo.
1: Este hombre, bueno, ya lo vamos a bautizar como Memo. Dice que ama mucho a su novia, ¿no? Ajá. Llevan ya varios años juntos y pues la gente ya empezó a preguntarles cuándo van a formalizar.
2: Okay.
1: Dice que él sí está pensando en pedirle matrimonio, pero hay una cosita que no le convence. Y es que dice que ella trata muy mal a los animales. Dice que cuando él conoció a Carlita, pues, ajá, él tenía, tiene 2 perritos en casa.
2: Sí.
1: Y dice que cuando llega Carlita, que al principio pues no me gustan los perros, pero que ya fue agarrando confianza, les grita, los empuja, les dice que los estorban. Y que siempre le dice, oye, mi amor, ya nomás que se mueran estos, no más perros, ¿eh? Nos vamos a ir a vivir juntos. Y que él es muy cuidadoso con sus animalitos, dice, son respetuosos, no son cochinos, no son sucios.
2: Están entrenados.
1: Son buenos perritos.
2: Sí.
1: Bueno, siempre le digo, oye, ten cuidado con la puerta, no se vayan a salir los perros, ¿no? Ya en alguna ocasión se escaparon y como que a ella no le preocupó mucho.
2: Sí.
1: Dice, y la verdad, me cuesta trabajo. ¿Debería de formalizar o no?
2: Híjole, ay, está difícil,
1: ¿eh? Dicen que como tratan a los animales,
2: tratan a las personas.
1: Tratan a las personas muchas veces.
2: Sí, siempre han dicho, ¿no? Fíjate mucho en la manera en la que las personas tratan a los animales y tratan a los meseros.
1: Sí, de verdad. A otras personas, sí, sí.
2: Porque ahí es donde te das cuenta como que la personalidad real de las personas.
1: Bueno, ¿tú qué crees? ¿Se está preocupando de más el Memo o qué?
2: Ay, no, es que tiene razón, porque es que tú tienes perros y tú sabes que pasan a ser parte de tu familia. O sea,
1: sí,
2: son parte de tu familia, les agarras mucho cariño, mucho afecto. Y obviamente no quieres que les pase nada. Y si tú ya empiezas a sentir como que estarán en riesgo al traer a una nueva persona al hogar.
1: Sí.
2: Y sobre todo, ¿no? Yo siempre me he sentido de cierta manera con las personas que son malas con los animales.
1: Sí, una cosa es que Y yo también siento que nos hemos ido al extremo. Ahora, digo, yo entiendo que los perros, animalitos necesitan respeto, cariño, son parte de la familia, pero también siento que hay gente que se ha ido al extremo, ¿no? Que ya son, ya son perrijos y los tratan como seres humanos. No, sí. Si el día de mañana, ¿no? O desde un principio en una relación, mi pareja me dice, ¿sabes qué? Yo no quiero perros. Yo no tendría mayor problema en no tener mascotas, ¿no? Yo diría, ok, pues no hay bronca, ¿no? Nomás que se mueran estos, ya no hay bronca. Mientras no me los maltrates, ¿no?
2: No me los maltrates.
1: Vamos a cuidarlos bien y llegamos a un acuerdo. Yo no le veo mayor problema. Pero sí hay gente a la que...
2: No, es que hay gente que, por ejemplo, en mi caso, yo he vivido toda mi vida con perros. O sea, toda mi vida hemos tenido perros en la casa. Desde...
1: dije, qué grosera.
2: No le digas así a tu papá. No, no.
1: Se llama Cristian, no perro.
2: No. Desde pequeña, desde que tengo memoria, en mi casa siempre tuvimos una mascota. Siempre, bueno, varios.
1: Sí, sí.
2: Entonces... siento que es difícil para mí de repente el no verme con un perro en mi vida.
1: Sí, sí, cuesta trabajo. Y a mí, si hay una de las cosas que más me puede es que maltraten a los niños y a los animales.
2: A los animales, sí.
1: Porque...
2: son seres indefensos.
1: Sí, sí, sí. ¿Usted qué opina? 919-860-0969. Memo dice que... sí la quiere mucho, sí piensa en quererse casar, pero cuando se acuerda cómo trata a los animales...
2: se le pasa.
1: Ay, ay, ay.
2: Es que tiene razón, Memo, la verdad.
1: ¿A poco sí es tanto para que le pierdas el cariño y el amor a una persona?
2: Sí, sí, porque no está considerando esa persona el amor que tú sientes por tus mascotas.
1: ¡Cuéntanos!

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1: 7:16 de la mañana, nos vamos con el reporte. Le contamos que al momento en el triángulo hay buenas condiciones. Ébolo Night del Rally, Chapo Hill Durham, todo se ve muy bien. En el Triad, mi querida Mabel, no hay accidentes que reportar.
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0: del gallo con Chiquilín, y ahora que le escucho a usted,
1: ajá,
0: siento que el como que la ley está superándose.
1: Ay, no, gracias. El gallo,
0: pero ese animal ya no lo extraño. Entonces yo creo que ya puedo vivir sin ese animal en la ley.
2: Siempre hemos dicho que hasta en los perros hay razas, y aquí en la Navilucha, híjole, es de las que se le suban las pulgas, y en serio.
0: Wow, wow, wow. Para que vea, yo decía, ay, qué bonita la emisora cuando está el gallo y el Chiquilín. Y digo yo, ahora ese animal me lo extraño.
2: Entonces, ¿tú crees, que Memito va a estar bien al rato? ¿No va a extrañar a sus mascotas? ¿No extraña a los perros?
0: Mira, yo soy una persona que soy exageradamente aseada en mi casa. Al principio a mí no me gustaban los animalitos, no me gustaban, porque cuando uno pues es aseado, pues uno dice, ay, que el animalito, que me voy a echar esto, que me voy a echar lo otro. Ahora déjame decirte que tengo un animal más puerco en la casa, como las gallinas, y vivo feliz con mis gallinas.
2: Imagínate.
1: Ay, mire, imagínese.
2: Y que nadie venga a quererte decir que la saques, ¿verdad?, de tu casa.
0: No, desgraciadamente el que va, pues ni que lo intente sacarle mis pollitos, porque yo soy feliz, los tengo retirados de mi casa, ¿no? Pero es un animal más puerquito que el perrito, ¿no?
1: Sí, claro. Claro.
0: Y pues fíjate que al principio sí se siente difícil tener un animalito, pero yo ya me acostumbré a ellos. Ahora déjame decirte que soy amante de todos los animalitos. Yo pienso que no sé cuántos años tendrán ellos de relación, ¿verdad? Pero si ella no ha cambiado en un concurso de un año, que no espere que lo cambie, porque el animalito se va a sentir incómodo.
1: Claro.
0: Y pues, y la relación no va a funcionar, de verdad no va a funcionar. Porque un animalito no es para terminar con una relación, ¿verdad? Pero si ella es de las personas de que eso le incomoda, pues déjeme decirles que esa relación pues no va a ser la mejor.
2: Ok, corazón. Bueno, pues muchísimas gracias por reportarte. Te mandamos un besote y que tengas un gran martes.
0: Gracias, mi amor. Igual, cuídense los dos.
2: Hasta luego.
1: Un abrazote.
2: Mi querida Mabel, ¿qué te dicen en las redes?
1: Mira, aquí en el Facebook nos están escribiendo Mauricio y dice, muy buenos días. Oigan, pídale consejo a Pedrito Sola, Dice, yo ya no tengo ni perro ni mascotas en mi casa. Viví con una víbora unos años, pero ya no.
2: Dice por acá Jessy, saludos. Buenos días, chica. No, que no se case con una persona así. Una persona que no quiere a los animales no es buena persona. Una cosa es que no te gusten y otra cosa es que no los quieras y los maltrates.
1: Uh-huh. También por acá nos escribe Mariana Aparicio a través del Instagram y nos está diciendo aquí, ahí no es Memo, ¿eh? Abre los ojos, amigo, porque las personas que son groseras y son malas con los niños y los animales no son personas buenas.
2: ¿Usted qué opina? Esta mañana estamos hablando de Memo, que está pensando ya en formalizar su relación. Pero su novia no es muy buena con los animales. Memo, desde que se conocieron, ha tenido mascotas, ha tenido perritos. Y ella en un principio decía, no me gustan. Y ahora ya los empuja, dice que les estorban y es grosera con ellos.
1: ¡Quítese
2: de aquí! ¿Usted qué opina?
1: No.
2: Dirían los huracanes del norte, ¿para qué te casabas, Memo? Las cosas aquí en la que manda.
1: Somos la ley NC.
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4: Bueno.

0: audios, ¿quién manda? Seguimos con más de sus comentarios. Mira esto interesante que nos dice Ángel Burgos. Tan fácil como esto. ¿Cuál de los dos animales lleva más tiempo en casa? ¿El perrito de Memo o la víbora? Víbora de su novia?
1: ¿A cuál quiere más?
0: Por antigüedad, el perrito se tiene que quedar, ¿no?
1: A ver, ¿quién se alegra más cuando te ve?
0: ¿Y mira, sí?
1: Por aquí nos escribe Leo y dice, ahí no es Memo, a ella no le importa qué le pudiera pasar a tus perros. Entonces no le importa lo que tú sientes.
0: Eso es importante porque
1: totalmente,
0: mira.
1: Totalmente de acuerdo.
0: Psicólogos consideran, escuchen esto, que la crueldad intencional hacia los animales refleja dificultades importantes con la empatía, el control de impulsos o conductas antisociales. En niños y adolescentes, el maltrato animal es uno de los comportamientos que ameritan atención profesional urgente. ¿Por qué? Porque esos niños crecen y ahorita son animalitos.
1: Ah, sí.
0: Y ahorita son alguien indefenso y el día de mañana no controlan esos impulsos y pueden lastimar a alguien.
1: Totalmente. Y es que una cosa muy diferente es no creer a los animales, o por decir a los perritos y los gatitos, porque eres alérgico, porque te causa problemas, claro, de salud, y es normal
0: y se respeta. O que no te guste,
1: o simplemente
0: ¿no? te da miedo, no te guste.
1: Hay personas que dicen, no, es que están en el piso y como que se suben al sillón conmigo, o que me laman, no me gusta, ¿no? Uh-huh. Es normal y se respeta. Pero otra muy diferente es que quieras llegar a patear al perro porque está donde tú no quieres que esté, claro, o que lo quieres quitar del sillón y lo tumbas al piso, que eres grosero, que eres violento contra los animales. Esa es la diferencia.
0: Mira, numerosas investigaciones han encontrado que el maltrato animal con frecuencia aparece, mucho ojo, escuchen, porque esto, Memo, sí puede ser algo más grave. Con frecuencia aparece junto con violencia doméstica, abuso infantil y otros delitos violentos. Si bien dicen los expertos, no significa que todas las personas que maltratan animales van a terminar agrediendo a otra persona, pero sí es una conducta que los especialistas consideran una señal de alerta. Si usted vive con alguien que maltrata animales, está conociendo a alguien que maltrata animales, tenga mucho cuidado.
1: Sí, y eso también son, no nada más los perros en su casita, sino perros en la calle.
0: Un gatito, sí,
1: claro. Que hay personas, fíjate, a mí me da mucho coraje que de repente hay personas que les echan agua caliente a los animalitos. Yo sé y sabemos que de repente no se ve tanto en Estados Unidos el problema de los animales callejeros, pero por ejemplo, ven a un mapache afuera, un tlacuache, ven ardillas o perros callejeros o gatitos callejeros que son más difíciles de agarrar, por ejemplo. Y lo que hacen es que han salido con ollas con agua hirviendo y se los avientan. O sea, todavía más coraje me da que avienten comida envenenada.
0: Son más animales estos.
1: Son más animales las personas que no se pueden comportar.
0: Yo recuerdo bien en México a varios vecinos que hacían esas cosas.
1: Sí.
0: Incluso debo confesarte que la única vez que fui a la delegación detenido fue porque nos agarramos a moquetazos a un vecino que había envenenaba a un perrito, que siempre llegaba al perrito, lo envenenaba, lo pateaba, le hacía de todo. Y ya finalmente un día no apareció y un vecino nos dijo, no, lo fue a aventar ahí a la carretera y pues al perrito lo atropellaron.
1: Oh.
0: Salimos y le dimos con Tokio, Japón y China y terminamos en la delegación.
1: Pero contentos
0: porque vengamos al solo vino.
1: Oh,
0: es más, sí. Saludos a mi jefa porque hasta mi jefa estuvo en la delegación. Mi jefa también me metió moquetazos.
1: Eso, saludos, doña Vero.
0: No, es que sí, no maltraten a los animales. No,
1: no
0: se vale.
1: Es que no es necesario. O sea, simplemente si no le gustan, pues no tenga contacto con ellos ni nada, sí. Y ya estuvo.
0: Y la neta, yo me acuerdo de esos vecinos que eran así malos con los animales y la neta sí eran gente fea, sí. Gente feíta.
1: Sí.
0: O sea, te dabas cuenta que algo no estaba bien en su vida.
1: Sí.
0: No eran,
1: ¿sí?,
0: felices y tenían que desquitarse con el más inocente, que era un,
1: sí,
0: animal.
1: Sí, claro. Ya, por ejemplo, allá en Sinaloa teníamos unos vecinos que por deshacerse de repente de los gatitos que vienen solos y todo, los agarraban en costales y los aventaban al otro lado de las vías del tren. Al otro lado, pues no había casas ni nada, estaba pura sierra. Entonces, pues ya te imaginarás qué les pasaba a los gatitos.
0: Sí, mira, por acá nos dicen. Yo tengo unos vecinos, saludos, dice, sus gatitos, siempre que tienen crías, van y los tiran a la basura. ¡Qué corazón!
1: ¡Ay, no! ¡Qué corazón!
0: En fin, al momento tenemos 75 grados de temperatura, la máxima para el día de hoy llega a los 95. Hay tormentas para esta tarde-noche, mañana también fuertes tormentas eléctricas, mucho viento, así que mucho ojo. Mañana la máxima será de 89.
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0: Vámonos con algo de Grupo Firme y Grupo Frontera. Estoy viviendo la vida en
1: modo difícil.
0: Aquí en La Que Manda.

0: Dale, buenos días.
1: Hola, amiga, mi más hermosa.
0: Hola, hola, Venenosa, feliz martes.
1: Igualmente, dale un abrazo a Chiquilín porque es su día.
0: Le traje globos.
2: Porque es el día del perro.
1: No, no te creas, Chiquilín.
0: No, sí, que sí se la crea.
2: Corazón, creo que nos tienes en el altavoz, te escuchamos muy lejos, a ver si lo pudieras quitar.
1: No, no te tengo en el altavoz, esa vez creo que es mi audífono.
2: Ah, no te preocupes, entonces, el audífono. Pero a ver, ¿qué le recomiendas a Memo? ¿Que se preocupe o que sí formalice con su novia?
1: Ay, no, yo soy vieja tan fea. Si no quiere los pobres animalitos, ¿qué lo va a querer a él? No, eso es mala señal.
2: Ah, no, yo te iba a decir, fea no es. Lo que pasa es que sí maltrata a los animales, pero tan fea, mandó foto no está la chava, ¿eh?
1: No, pero ya con tan solo su actitud es una persona fea. No importa que esté guapa de físico.
2: No, tienes razón, sí. Esas personas feas. Oye, ¿y tú sí crees que el día de mañana estos comportamientos puedan dar paso a otros más violentos?
1: Claro que sí, Chiquilín, que sí me enseñaron, que si una persona no quiere un animal, ¿qué se puede hacer? Un animal es indefenso.
2: Claro.
1: Indefenso, ¿no? Ay, y yo te lo digo por experiencia con mi hermana, vieras cómo quiere los animales y por eso me quiere mucho a mí.
2: Tan buena gente que es el Bernita, a legua se nota.
1: Sí, mira, la semana pasada adoptó un gatito hace como 3 semanas. Y la semana pasada estuvo fuera trabajando y mi hija estuvo aquí de visita. No, y mi hija me habla, llore, que el gatito estaba mal, que estaba tirado, que no se levantaba. Luego le habló a su papá le dijo qué hacer. Le empezaron a dar suero, le empezó a dar un polvito que tiene ahí para desparasitar, para los animales. Ya cuando él llegó, también con atención, tratando el gato. Y yo digo, esa es una buena señal, porque yo lo veo en él y en mis hijos. Como quieren los animales.
2: Qué bonito. Sí, no, y también habla bien de ti. ¿Algo has hecho bien como mamá también?
1: Pues sí, ¿verdad? Aunque no me la creo a veces.
2: Yo me imagino que te ves al espejo y dices, ay, yo no puedo ser tan buena persona así como eres luego de tremenda con el Chiquilín.
1: Pero es que sabes qué es lo que yo les digo, que me tengo que defender si me dicen que porque soy así de agresiva, le digo, no, es que porque me ven chiquita, abusan de mí. Y me tengo que defender.
0: Claro, Meli es 100% chiquita, pero de acuerdo. Picosa.
2: Corazón, te mandamos un abrazo. Que tengas un gran día, mi querida
0: Meli.
2: Gracias,
0: Meli.
1: Igualmente, y que no te case el Memo, que no te cases, Memo,
2: ya escuchaste, Nabil. ¿Qué te dicen en las redes?
0: Mira, aquí nos están escribiendo a través del Facebook. Gustavo Herrera dice, ay, dice Nabil, ahora que dices eso, que tocaste el tema de que hay gente que sí les puede... Si es que se les puede llamar gente, que salen y le avientan agua caliente a los animales. Ahorita estoy entendiendo esa expresión que dicen, cuando le avientan agua caliente a los tacuaches, que dicen, sí, qué macabro.
2: Sí.
0: Sí, gente mala.
2: ¡Saludito! Mira, mi querida Jessie, ¿eh? Nos manda fotografía de su gatita, dice, siempre cuidando la casa. Mira, qué bonito. Oh, es que mira, tú los ves, son gatitos, o sea, son animales indefensos. Sí, de repente, a mí, te voy a ser muy honesto, a mí me dan miedo los perros. Yo tengo perros en casa. Pero si hay unos perros que...
0: ¿Te asustas cuando te ves en el espejo?
2: Me veo, sí, por eso lo veo con la luz apagada. No, sí, yo le tengo respeto a los perros. Sí. Me gustan mucho, pero sí, los respeto, pero no soy de estarlos maltratando y pegándoles.
0: No, claro que no. Mira, aquí nos escribe...
2: El chilaquil está horrible, está feo. Perro, pero
0: dejen pasar chilaquil, por favor, a mi nieto.
2: Eso sí, por ejemplo, a mis perros. Saben mis hijos, ¿no? No los dejo que se suban a las camas, que se suban a la sala... Anteriormente lo hacían en la otra casa y destruyeron toda la sala. Sí. Ahora ya no. Esta nueva sala no se suben, no se suben a las camas. De repente cacho a los güeyes cuando voy llegando yo, ahorita que están de vacaciones. Ajá. Llego a la casa y de repente escucha que se bajan los perritos.
0: Escuchan las uñitas en el piso.
2: Te los tienen en la cama. Ajá. Están ahí viendo la tele, pero son perritos de casa.
0: Claro,
2: ¿no?
0: Y tú sabes que están limpios y tú sabes que, claro, que ustedes, o sea, como familia se encargan de ellos. Tienen todas sus vacunas, los bañan.
2: A veces están más sucios mis hijos que los perros. ¡Porque están de vacaciones!
0: Sí. Mira, aquí nos escribe Delmi, dice, yo tengo una mascota en casa, es un perro agucatero, así se les dice a los perros criollos en El Salvador, pero este perro es especial porque solo tiene 2 patas.
2: Vámonos con algo de los dos de Tamaulipas y regresamos con más de sus mensajes y también para ver lo que está pasando en carreteras, caminos y puentes de North Carolina.
0: Vámonos con la clica y suena aquí a través de la...

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1: 7:46. Un reporte más. Le cuento que en Burlington, Greensboro y Winston-Salem la cosa se ve muy bien, no hay complicaciones. Hay un accidente en la 85 Norte. Esto antes de pasar la 96. ¡Hello, amigo! 85 antes de pasar la 86, causando complicaciones, es lo único que tenemos que reportar. En Kerry, en Apex, en Circo de Barina, Clayton, nada que reportarles.
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0: mañana, 55 minutos, es martes 21 de julio. ¿Qué te dicen en las redes sociales?
1: Aquí nos escriben a través del Facebook y nos dicen: Memo debe buscar a otra persona que tenga los mismos sentimientos que él hacia los animales. Si no comparten lo mismo, no es ahí.
0: Emita García, un besote para usted, Emita. Buenos días, chicos. Yo antes no podía decir que no quería a los perritos, porque sí los quería. Y me ha dolido cada vez que alguno se me va al cielo. Sí. Lo que no me gustaba era acariciarlos o que me estuvieran lamiendo.
1: Sí.
0: Pero eso ya se acabó. Hace 2 años mi hija me trajo un regalo de cumpleaños. Unas perritas que ahora son mis niñas. Las amo y no me importa que se me suban, me laman, me hagan lo que quieran. Estoy muy bien con eso, ya aprendí a quererlas. Y no nada más eso, mi hijo trajo un cerdito a casa por 2 semanas. Me encariñé tanto con él que cuando se lo llevaron yo lloraba cada vez que me hablaban de él. Ah, mira, nos manda las fotos de las perritas. Y el cerdito, mira.
1: ¡Ay, qué bonito! Es un teacup pig. Andale. Esos perritos chiquititos.
0: Mira acá esta foto de este cerdito. Ah, no. Es una foto que se tomó conmigo la semana pasada que nos invitó a comer. ¡Qué manchada, doña Emita! Ya me dijo cerdito. Gracias, doña Emita.
1: Mira, besote. Dice: muy buenos días. Buenos días, mis tóxicos bellos. Yo le diría a Memo que se quede con sus mascotas, pues con ella no ha tenido futuro, tiene muy malos sentimientos y el día de mañana le podría traer muchos problemas. Los animalitos quieren incondicionalmente más que un ser humano. Nos aman, nos cuidan, cosa que no se puede esperar con esa, su novia, que se ha encontrado, que la piense bien mejor, que después no salga arrepentido. Saludos, un abrazo de parte de Fátima Reyes.
0: Saluditos a Lizeth Gómez, que dice: buenos días, dile que así como trata a los animales, así lo van a tratar a él. Que mejor ni se case, ¿eh? Lo dice una mujer.
1: Chanfles. Dice Laila Villanueva, dice: oigan, muchachos, a algunos los echan al caso para los tacos de su aperro.
0: Oye, un estudio de la Universidad de Northeastern y la Massachusetts SPCA encontró que las personas condenadas por crueldad animal tenían una probabilidad significativamente mayor de haber cometido otros delitos violentos en comparación con quienes no habían cometido jamás maltrato animal. Ese hallazgo ayudó a que muchas agencias de seguridad tomaran más en serio estos casos. En verdad, es una red flag. Si usted ve que maltrata a un animal, animalito indefenso, algo mal está dentro de esa cabecita.
1: Sí.
0: Y no va a querer usted descubrirlo el día de mañana.
1: No, porque primero empiezan con los animales que son indefensos, que no pueden ni hablar, ni expresarse, ni decirle a nadie que los maltratan. Y después son los niños, después pueden ser otros adultos,
0: usted
1: mujeres.
0: Mismo, como pareja, te estás poniendo ahí en un riesgo, ¿eh?
1: Sí, sí, sí.
0: Porque repetimos, no tiene nada de malo. Una cosa es que no te gusten y se respeta.
1: Sí, sí.
0: Y lo platicas, ¿sabes qué, mi amor? No me gustan, llegamos a un acuerdo. Y otra cosa es que ya lo maltrates, que es lo que le pasó a Memo. En un principio ya dijo, no me gustan, pero ahora los maltrata.
1: Claro, sí, o sea, le puede decir, está bien, son tus perros, no me opongo, pero que no se suban al sillón. Y listo, ¿no?
0: Claro,
1: igual
0: a mí no me
1: pueden
0: gusta
1: convivir
0: esta parte, claro.
1: Exactamente. Y ella no tiene por qué encargarse de darle de comer, de bañarlos ni nada, ya de eso se encargará él, pero
0: y lo cierto lo que decían muchos de nuestros radioescuchas. Ella lo conoció con sus mascotas.
1: Sí.
0: No es que ella le dijo, "No me gustan los perros" y él le trajo un perro a la casa.
1: Sí, no, no, no.
0: Los perros ya estaban antes que ella.
1: Sí, exactamente, y no tiene por qué deshacerse de ellos nada más porque a ella no le gusta.
0: Saludos a mi querida María Pérez. Gracias, corazón, por tu mensaje. Y mañana te mandamos tu felicitación, ya sabes que sí. ¡Vámonos con algo del Tiburón Mayor!
1: Saludos para Gustavo Herrera, escribiéndonos también aquí a través del Facebook.
0: ¡Ay, ay, ay! Bailando cumbia en la que manda.
1: Dale, INC. Tiburón.

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2: ¿Qué tal? ¿Cómo les va? Mi nombre es Juan Arango y estas son las noticias de la hora. Estados Unidos identifica a sus dos soldados muertos en ataques de Irán. Una de ellas es una latina de solo 19 años. Los hutíes de Yemen declararon un bloqueo naval a Arabia Saudita y abren un nuevo frente en la guerra entre Estados Unidos e Irán. El Pentágono identificó este lunes a dos soldados estadounidenses muertos tras ataques iraníes en Medio Oriente. Se trata de Tyler James Fian, de 25 años y originario de Hawái, e Isabela González, de 19 años, de Texas. González falleció el viernes y Fian el sábado. Ambos estaban asignados a unidades de defensa antimisiles del ejército estadounidense en Fort Bragg, Carolina del Norte, y Ansbach, Alemania, respectivamente. El Departamento de Defensa no ofreció detalles adicionales sobre las circunstancias exactas de sus muertes. La identificación ocurre mientras continúa la búsqueda de respuestas sobre otro militar desaparecido tras un ataque iraní con misiles y drones contra fuerzas estadounidenses y aliadas en Jordania. El Comando Central confirmó que fueron encontrados restos humanos no identificados en el lugar del ataque y que se realizan análisis para poder determinar su identidad. Además, otro militar estadounidense murió en la zona de Irak durante la detonación controlada de municiones sin explotar pertenecientes a un dron iraní derribado. Un segundo soldado resultó con heridas leves y permanece bajo atención médica. Las autoridades militares continúan investigando ambos incidentes mientras mantienen operaciones de seguridad en la región. 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
2: La selección argentina volvió a su país este lunes tras perder la final del Mundial. El avión aterrizó en Ezeiza pasadas las 6:20 de la tarde, hora local. Miles de hinchas llegaron horas antes para recibir el plantel. En el recibimiento, Lionel Scaloni cantó junto a la gente arriba de un colectivo descapotable. Mientras tanto, el presidente de la AFA, Claudio Chiqui Tapia, bajó primero del avión. Lo acompañó el defensor Nicolás Otamendi. El gran ausente de este evento fue Lionel Messi, que no viajó con la delegación. El capitán argentino partió directo a Rosario junto con su familia. Soy Juan Arango y estas fueron las noticias de la hora.
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0: La tenías, era tuya y la dejaste ir. Ahí estaba la oportunidad.
1: ¿Verdad?
0: 8 de la mañana, 9 minutos, es martes. Y nos vamos con el resumen de esta mañana. Hoy estamos viviendo el día número 202 del 2026. Nos quedan 163 para que se acabe el año. Hemos vivido ya el 55.3% de este año. Nos quedan 47 días para Labor Day, 102 para Halloween, 128 para Thanksgiving. Nadir, por cierto, hoy es el día de la comida chatarra, ya hablamos de eso. ¿Cuál sería tu restaurante, tu comida chatarra así favorita? Que tú sabes que no puedes comer, pero comes.
1: Comida chatarra favorita, oye, no lo había pensado.
0: Hamburguesas, hot dogs, pizza, pollo frito. Si te doy así opción, ¿qué, cuál lo elegirías?
1: Híjole, estoy entre el pollo frito. El pollo frito y la pizza.
0: Y la pizza, ok. Sí. Ah, fíjate.
1: Sí, yo elegiría. La pizza sí me gusta, pero me gusta picosita.
0: Ay, ay, ay.
1: Sí, la pido siempre con pepperoni, con salchicha italiana y con jalapeño.
0: Le decía yo a la gente, a mí la pizza me gustaba mucho, pero ya no. La pizza y yo somos los peores enemigos. Ya solamente pensar en pizza me da gruras. ¿Sí? Entre el tomate y la grasa del pan, pepinillo, del pan, del jamón, lo que le pongan ya con eso. Mi querida Nabil, ¿qué crees? Ahora en Argentina está el rumor de que supuestamente agentes del FBI llegaron a la concentración del equipo de Argentina porque querían detener al presidente de la federación, al Chiqui Tapia.
1: Oh, sí.
0: Y que por eso estaban ellos jugando con, o jugaron tan mal la final, no tuvieron un buen desempeño porque se sintieron amedrentados. Y además por todos los señalamientos de la prensa internacional de ayudas del árbitro, de los árbitros, pues por eso no rindieron en el terreno de juego, porque ellos estaban muy preocupados porque se sintieron acosados por las autoridades, dicen. Ajá. Y además, Lionel Messi se acabó el amor. Oficialmente ha dejado de seguir en redes sociales.
1: ¿En a Instagram?
0: Gianni Infantino.
1: Sí, lo vi también.
0: O sea,
1: también vi que no lo quiso ni saludar.
0: ¿Me regalas un tito o eres mi amigo? Me quitas el otro título, ya no eres mi amigo.
1: Sí. No, y sabes, todavía más enojado porque estaba diseñado para él, por ejemplo, desde los colores que salieron en la final.
0: En la pirotecnia.
1: Que eran azules.
0: Sí, sí.
1: Todo estaba preprogramado. Y aparte, siento que también estaba como que ya prediseñado que estrenaran los anillos mundialistas. Lionel Messi, pero pues.
0: Pero se quedaron con las ganas. En fin, hoy hay fútbol, a las 9 de la noche juega el campeón del fútbol mexicano, el poderosísimo Cruz Azul, en la cancha del Estadio Azteca. No va a ser en el Corregidora, no va a ser en el Estadio Azul, siempre sí va a ser en el Azteca, a las 9 de la noche contra el Puebla, y a las 11 juega el Toluca contra los Pumas. ¿Por qué se juegan estos partidos el día de hoy? Son partidos adelantados de la jornada 2, porque ellos juegan el fin de semana. El campeón de campeones, para ver quién es el más chipocludo del año futbolístico. Navilucha, son 10 días ya consecutivos que en los que Estados Unidos ha estado pues bombardeando Irán.
1: Sí, sí, bien.
0: Esto ha provocado un aumento en los costos de los combustibles. Otra vez, nosotros pagando los platos rotos. $4 con un centavo es el costo en promedio a nivel nacional del galón de gasolina. En Carolina del Norte ya está en 3.71. A consecuencia de estos bombardeos, pues Irán nos ha quedado de brazos cruzados y también ha respondido. Y esto ya ha provocado 2 fallecimientos. La soldado Isabel González de Texas y el primer teniente Tyler James de Hawái perdieron la vida este fin de semana. Parte de las Fuerzas Armadas de los Estados Unidos, descansen en paz. Mi querida Nabil, el Mayo Zambada ayer recibió cadena perpetua aquí en los Estados Unidos. Entre otras cosas dijo en una carta: asumo plenamente la responsabilidad por mis actos, sé que causaron daño grave y no hay justificación para lo que hice, y hoy enfrento las consecuencias con respeto a la ley y a las instituciones. No busco privilegios ni trato especial, acepto el castigo que corresponde y entiendo que será permanente. Mi responsabilidad no termina con una sentencia, sino en reconocer el daño y aceptar las consecuencias de por vida. Durante muchos años la violencia y el crimen han sido presentados como un camino de poder o éxito. Eso es una mentira. Mi vida es una prueba de que ese camino termina en destrucción, cárcel o muerte. Si algo puede salir de esto, es que los jóvenes vean la realidad. No hay honor ni futuro en el negocio del crimen.
1: ¡Wow! por lo menos dio un mensaje bueno para las nuevas generaciones y pues esperemos, ¿no? Que
0: hagan eco, ¿no?
1: Sí.
0: El día de hoy se esperan lluvias, tormentas eléctricas también mañana. ¿Y qué nos traes para más adelante?
1: Y bueno, pero más adelante les voy a contar más detalles sobre cómo el estado de Carolina del Norte no va a requerir que choferes lleven sus tarjetas de registraciones en el carro.
0: Ay, qué bueno, porque a mí siempre se me olvida.
1: O los stickers que se te olvida y que vas y pagas la renovación de la registración, pero no, luego se te olvida ponerle el sticker.
0: No, que le pagas el sticker, ¿verdad, Nabil? Ahí Nabil tiene como 50 stickers en la guantera. Ahí está bien.
1: Me identifico. Soy malísima para eso.
0: La placa dice que se le venció hace 10 años, pero ahí está bien.
1: Ah, y todavía me le pongo el brinco al policía.
0: Pues si ya pagué. ¿Y dónde está el sticker? Aquí está, pues ese va en la placa. Vámonos, que luego de Dios Favela y la receta. Ah, qué belleza de mujer, ¿eh?
1: Ay, gracias.
0: Somos la que manda.
1: Tú cállate.
0: ¿Quién? No, tú no. Pues ya ni la manda, ya tampoco.

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1: 8:17. Nos vamos con el reporte. Le contamos que en el Triángulo hay buenas condiciones. Louis Bull, Roseville, Chapel Hill, Durham, Raleigh, Cary, Morrisville, Fuquay, Marina, Clayton, no hay complicaciones. Del otro lado, en el Triad, Burlington, Greensboro y Winston-Salem también se ven muy bien, mi querida Mabel.
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1: 8:23 de la mañana. Hoy está cumpliendo años nada más y nada menos que la hermosa María Fernanda Blázquez Gil.
2: Mejor conocida como
1: Fey.
2: Ah, sí, porque me dices el otro nombre ni en...
1: María Fernanda Blázquez, porque tiene el acento en la A. Blázquez
2: Gil. Blas.

0: A ver qué les parece, para que se acuerden de los 90, hace 30 años.
1: Sí.
0: El 96 fue hace 30 años.
1: Decías tú bien la otra vez, estamos más cerca al 2050
0: que a los 90.
1: Que a los 90.
0: La década de los 90. Azúcar amargo, Fey, la escuchas aquí en La Que Manda.
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0: cuéntale, ¿cómo duele qué?
1: Saber que te pierdo.
0: Eso, pero pues ya para qué.
1: ¿Ya para qué? ¿Por qué le bajas? Y tú, con los audífonos puestos, no sabías si yo estaba gritando la canción o solo estaba moviendo la boca.
0: Estaba haciendo playback.
1: Y confirmaste que estaba haciendo playback. Me aplicaron la de Britney Spears.
0: Así es. Yo pagué por un concierto y vine a escuchar un disco. ¿Cuántas veces no hemos ido a un concierto así y no nos hemos dado cuenta?
1: Yo creo que, bueno, oye, sí.
0: Hay muchos que hacen playback.
1: Hay muchos que hacen playback. Bueno, creo que los artistas regional mexicano creo que
0: sí,
1: no.
0: Sí, ahí
1: tanto.
0: Sí no, ahí sí no te.
1: No, la difícil. Verdad es que ahí sí no te puedo decir yo, ¿sabes qué tal el artista siento que se hizo playback? Porque es que se escucha en el micrófono.
0: Sí, sí.
1: Su respiración y el tono, y obviamente no están entonados todo el tiempo
0: sí, no.
1: Que están cantando en vivo.
0: La que estoy completamente seguro que sí cantó en vivo es Alicia Villarreal, porque qué feo canta. ¡Qué feo canta!
1: ¿Te parece en vivo?
0: Sí, pobrecita. De hecho, búscale en redes sociales, ya todo el mundo la critica porque, pues, no sé de qué manera, pero se acabó la voz.
1: ¡Wow!
0: Súper mal entonada, mal afinada, todo tiene.
1: No te creo.
0: Pero bueno, búscalo ahí, tú que te la pasas en el TikToks.
1: En el TikTokis.
0: Pero bueno, a ver, cuéntanos qué es lo que bueno que viene en Carolina del Norte, tú que
1: mira,
0: sabes
1: fíjate,
0: de todo eso.
1: Carolina del Norte no, eso sí, habíamos mencionado que no va a necesitar traer la registración del vehículo ni tampoco el sticker en la placa, pero lo que no va a eliminar el estado de Carolina del Norte es la obligación de registrar los vehículos. Eso sigue en pie.
0: Ok.
1: Lo que va a cambiar es que, pues, es la manera en que se demuestra que el vehículo está registrado y renovado cada año, ¿no?
0: Ah.
1: Esto va a ser a partir del día 1 de octubre de este año. Y va a ser lo siguiente, ¿no? Ya no va a ser necesario llevar en el carro la tarjeta física del registro del carro.
0: Muy bien.
1: Ya no va a tener que colocar el sticker anual de la renovación en la placa.
0: Ah, órale.
1: Porque la información del registro será manejada electrónicamente.
0: Digo, tienen tanta tecnología aquí en el gabacho y seguimos con stickers y con cartoncitos.
1: Sí, o sea, por lo menos sabemos que los policías, ya ves que traen sus computadoras en el carro y todo, ahí van a poder verificar que el carro esté renovado adecuadamente. La renovación anual del registro sigue siendo obligatoria, si no crea que con eso se zafa. Las inspecciones vehiculares también siguen siendo obligatorias. Y si alguien quiere una copia física de su registro, la puede solicitar, aunque pues obviamente le van a cobrar el costo de la impresión.
0: Me parece muy bien. Oye, la semana pasada íbamos a un evento, iba yo manejando, iba yo jalando, pues la camioneta viene con el remolque, ¿no?
1: Sí.
0: Y un güey me quiso rebasar a la malagueña por la derecha, ¿no?
1: Sí.
0: Y entonces, pues, no pudo. O sea, no podía pasarme por la izquierda porque venía otro auto.
1: Sí.
0: Yo iba en el carril central, tranquilo, sí. A mi velocidad. Se mete por el carril de la derecha, nos quiere rebasar a la malagueña. No puede el güey, ¿no? Porque pues también yo medio mañosón, no lo dejé.
1: Sí.
0: Porque dije, viene manejando muy errático.
1: Sí, sí.
0: Entonces, él se frena, me vuelve a rebasar por la izquierda, pero así, ahora muy sí, agresivo.
1: Sí.
0: El güey se nos mete hasta adelante, pero rapidísimo, da el volantazo y se le mete a un policía encubierto.
1: ¡Ah!
0: No sabes el gusto. Cuando pasamos al lado de él, le digo a mi compa Benito, bájale la ventana, y nos reímos de él en su cara. ¡Imbécil!
1: ¡Me encanta!
0: Los finales felices. Pero bueno, sí, a lo que iba con todo esto, que decías tú, el policía, cuando te detiene el policía, ya corrieron tu placa, ya saben quién eres, ya saben qué traes. Entonces, y recuerden, la policía al final de cuentas son nuestros cuates.
1: ¿Sí?
0: Están para cuidarnos, para protegernos.
1: Están para ayudarnos, están para protegernos, no están para juzgarlos. Obviamente, pues de todo hay un poco, ¿no? Desgraciadamente sí. Hay unos policías que no son muy amigables con la comunidad inmigrante, pero
0: mientras
1: pues,
0: usted haga su chamba, ¿no? Escúchelo bien, siga las instrucciones. Y además también póngase del lado del oficial. No sabe quién es usted, no sabe si usted está armado, no sabe si usted es un secuestrador, si usted es una. O sea, no sabe tampoco con quién y están arriesgando su vida también. Entonces, si usted se pone nervioso y empieza a actuar de manera medio errática, pues obviamente él también se pone a la defensiva.
1: Sí, claro.
0: En el pedir está en el dar, dicen por ahí.
1: Así es.
0: 8:34, qué bueno. Ya me ahorré. Bueno, ya te salvaste tú de andar poniendo el sticker. Y yo de andar con la tarjeta de circulación, la registración
1: sí,
0: famosa.
1: Que muchas veces nos tenían asustados, ¿no? De que siempre tienes que traer la tarjeta de registración firmada aparte porque si no te iban a poner una multa.
0: ¿Sí?
1: Y de repente, soy como muchas personas, renuevo la registración del carro y aviento la nueva tarjeta en el carro, ¿no? En la guantera.
0: Ahí encima de todas las 20.
1: En vez de sacar las viejitas y dejar la nueva ahí nada más. Ya después te para el policía y estás buscando 1, 2, 3, 4, 5, 6, 7 tarjetas ahí y dices, pues, ¿cuáles?
0: ¿Cuántas veces te ha parado la policía?
1: Desde que manejo, yo manejo desde que tengo 18 años. Bueno, desde antes, pero tengo licencia.
0: Ok, sí.
1: Desde que tengo 18 años.
0: 18.
1: Y yo diría que de 18 años para acá, que voy a cumplir 35, como unas 7 veces.
0: ¡Ay, Dios santo! Yo manejo desde los 15 años, 16, aquí en el Gabacho desde los 20, y me han parado... Cero veces.
1: ¿Cero veces?
0: Nunca me han parado.
1: ¿En serio? Toca madera, por favor, porque no queremos que...
0: Nunca.
1: No, a mí sí, bueno, en mi juventud sí era...
0: Bendito Dios, nunca.
1: Me encantaba...
0: ¿Pisarle?
1: Sí, iba muy... en el carro iba muy recio. Siempre.
0: Ah, bueno. Sí, así, le encantaba pisarle. Bueno, sí, ibas muy rápido.
1: Sí, no, yo siempre, desde jovencita siempre me ha gustado mucho
0: la patita
1: la
0: acelerada.
1: Velocidad, pero pues, desde que el Chalinillo llegó a mi vida ya me hice mamá
0: luchona
1: y mamá
0: más cuidadosa.
1: Almendra, sí, que sí, somos más cuidadosas. Me da miedo todo.
0: Yo sobre todo cuando compré mi carro, sí me daba cuenta que manejaba muy rápido, sí. Porque pues sí, no te das cuenta y de repente ya después le medí la velocidad y nunca, bendito Dios, nunca.
1: Ay,
0: por
1: qué bueno.
0: Nada.
1: Ni siquiera, por nada, ni siquiera de que te den una advertencia, un warning.
0: Nunca en mi vida. Las únicas dos veces que he intercambiado conversación con un policía ha sido porque me salgo de la carretera a dormir porque vengo manejado cansado,
1: sí.
0: Y las dos veces ha sido de que, oye, ¿estás bien? ¿Todo bien? Sí, estoy manejando, estoy cansado. Ah, no te preocupes, quédate aquí, pásame tu licencia nada más para checar que todo esté bien, sí. Y me dicen, ya avisé que todo está bien contigo, aquí. Ya te puedes quedar a dormir tranquilo, y las dos veces ha sido de, güey, ya me asustaste el sueño, ya me voy,
1: sí, pues,
0: pero
1: sí.
0: Nada más, afortunadamente. ¡Vámonos con algo de Banda Machos! ¡Ya llegó la suegra!
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1: 8 de la mañana, 40 minutos. 8:40. Nos vamos con el último reporte de esta mañana. Le contamos que en Burlington, Greensboro, Winston-Salem y High Point, la cosa se ve bien. No hay complicaciones, mi querida Nabil. En el Triángulo, en Zebulon, en Idle, en Raleigh, en Cary, en Morrisville, en Chapel Hill, en Durham, todo se ve muy bien al momento.
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0: No te puedes ir sin antes regalar boletos.
1: ¡Obis! ¡Obvio, Bobis!
0: ¡Ahí vienen los papás de los pollitos!
1: O de los tucanes.
0: ¡Ah! ¡Tres, dos, uno! ¡Los tucanes de Tijuana! ¡Vienen! ¡Y nosotros tenemos boletitos! Mi querida Nabil, los tucanes llegan al Martín Marietta de la ciudad de Raleigh el 14 de agosto.
1: Oye, unos días antes de mi cumpleaños.
0: ¿Para celebrar tu cumple? Los tucanes de Tijuana. Tus paisanos, porque tú también eres de Tijuana, ¿no? Un pedacito de ti.
1: Bueno, de hecho, ellos son, unos de ellos son sinaloenses. Si no me equivoco, Mario Quintero es sinaloense, ¿no?
0: Sí. Creo que sí, es tu paisano.
1: Déjame lo compruebo, pero, querido.
0: Pero a lo que iba es que una parte de ti es de Tijuana, a eso iba yo.
1: Ah, sí, yo estuve viviendo ahí 4 años.
0: Ahí está, por eso decía.
1: En Tijuana, como Baja los, California.
0: Porque son los tucanes de Tijuana, no son los tucanes de Sinaloa, ¿verdad? Ya.
1: Mira, pues sí, Mario Quintero, vocalista y líder de los Tucanes de Tijuana, es de un municipio que se llama Huacapas, de ahí, Sinaloa, México.
0: Ahí está, mira, como tú. Son y de después, Sinaloa y en vivieron en Tijuana.
1: Sí, sí, en la adolescencia se mudó a Tijuana.
0: Ahí está, igualito que tú. Bueno, ¿qué te parece si antes de que te vayan la llamada 10?
1: Va, arre con la que barre.
0: Al 919-860-0969. Y tiene que decir, Navilucha, regálame boletos para ver a tus paisanos.
1: Arre.
0: ¿Va?
1: Si no dicen eso, no.
0: Navilucha, regálame boletos para ver a tus paisanos.
1: Arre, 919-860-0969.
0: Ay, ay, ay. Mientras tanto, Navil.
1: ¿Qué hubo?
0: Venga, che pa' acá.
1: El Javi con Edgardo Núñez sonando aquí a través de la Ley NC.

0: Dale, buenos días.
1: Navilucha, regálame boletos para ir a ver a tus paisanos.
2: ¿Con quién tenemos el gusto?
1: Hola, buenos días, mi nombre es Miguel.
2: ¡Miguel!
0: ¡Buenos días!
2: No es Miguel, es Miguel. ¿Cómo estás, Miguel? Good morning, amigo.
1: Bien, bien, gracias. ¿Y ustedes?
2: Al puro millón. ¿De qué parte del mundo te comunicas, mi hermanito?
1: De aquí, de Raleigh.
2: ¡Ay!
0: Eso.
2: ¡Mi hermano, pues ya te llevaste tus boletos para ver a los Tucanes! ¿Qué te parece?
1: Oh, muchas gracias.
2: Se presentan el 14 de agosto en el Martín Marietta de la ciudad de Raleigh. Los boletos ya están a la venta en Ticketmaster.com. Mi hermanito, ¿con quién te vas a ir al concierto?
1: ¿Con mi esposa?
0: Como debe de ser, mi querido Miguel. Y bueno, cuéntale a todo el mundo que te escucha esta mañana cuál es la estación que te lleva a los mejores conciertos.
1: La Ley 101.1.

0: Tucones.
1: Ay, te salió igualito.
0: 8:56 que me lleven de gira.
1: ¿Verdad? Ya nada más para el intro.
0: Tucones. Mi querida Nabil, ya llegó el momento de despedirte.
1: Sí, ya.
0: Pero antes de que te vayas, llegó el momento de la pregunta encuesta de esta mañana.
1: Pregúntame.
0: Primero que nada, ¿tú no has conocido o has sido víctima de un mal compañero o compañera de trabajo? ¿Alguien que te haya saboteado? ¿Alguien que haya hecho algo en tu contra? ¿Que haya dicho comentarios para hacerte quedar mal? Sí. ¿Que le haya movido a tu trabajo para no dejarte crecer?
1: Ah, sí. Sí, sí, totalmente. Y de hecho eso arruinó mi relación con el jefe.
0: Ah, o sea, sí lo logró al final.
1: Sí, sí. No, todo porque yo sentí que no se me dio el beneficio de la duda.
0: Ok, ok.
1: Y tenía yo una posición de manager en la oficina. Mm. Y pues pusieron en tela de juicio. Igual, todo, gracias a Dios, registrado, todo lo que yo hacía, todo lo que yo me encargaba estaba impecable.
0: Demostraste
1: al pie de la letra
0: tu inocencia.
1: Exactamente. Pero ya al final de cuentas, por A o por B, decidí ir a trabajar a otro
0: porque
1: parte.
0: Porque no desconfiaron de ti.
1: Sí, claro, exactamente.
0: ¿Usted ha sido víctima? ¿Usted ha conocido a alguien que le haya saboteado su trabajo? Porque ahorita le voy a contar cuál es el porcentaje en los Estados Unidos, el porcentaje de los empleados que ha sufrido justamente por estos malos compañeros, que por el afán de no verte crecer, por el afán de querer siempre bien, hablan y hacen cosas en tu contra.
1: Es que está canijo, la envidia está canija en todas partes, pero en el trabajo, que es de donde tú agarras para llevar ese pan a casa,
0: sí,
1: es peor todavía.
0: Y te voy a contar que es más común de lo que parece, ¿eh? Según esta encuesta.
1: Bueno, escriba sus respuestas. ¿Qué opina usted? La Ley NC en Facebook, arroba NC La Ley en Instagram.
0: Bueno, pues gracias, Navilucha, por habernos acompañado.
1: Gracias a vos, querido.
0: Pásela bonito. Nos vemos el jueves.
1: El jueves, si Dios quiere.
0: Bueno, nos vemos mañana.
1: Sí, nos vemos tomorrow.
0: Nos vemos mañana, querida.
1: Nos vemos mañana, querido.
0: Pero nos escuchamos el jueves.
1: Yes.
0: Sí, ese es Jackie, Grupo Firme, que te quieran bonito.
1: Suena aquí a través de La Ley NC, bye.

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2: ¿Qué tal? ¿Cómo les va? Mi nombre es Juan Arango y estas son las noticias de la hora. Otro buque fue atacado frente a la costa de los Emiratos Árabes Unidos y así lo informó el lunes una agencia marítima británica. Uno de los capos narcos más temidos del mundo, el Mayo Zambada, es condenado a cadena perpetua en la Corte Federal de Estados Unidos. Miles protestan en decenas de ciudades por las muertes de migrantes a manos de ICE. Un buque fue atacado frente a las costas de Emiratos Árabes Unidos en medio de las crecientes tensiones entre Irán y Estados Unidos por el control de la seguridad del estratégico estrecho de Hormuz. La Agencia Británica de Operaciones de Comercio Marítimo informó que la embarcación fue alcanzada por un proyectil de origen desconocido mientras navegaba aproximadamente a 17 millas náuticas al este de Diba, cerca de una de las rutas marítimas más importantes del mundo. El impacto provocó daños en el sistema de dirección de buque, aunque las autoridades confirmaron que todos los miembros de la tripulación se encuentran a salvo y que no registró ningún impacto ambiental. Hasta el momento no se ha identificado públicamente el responsable del ataque, ni se han ofrecido detalles sobre el tipo de proyectil usado. El incidente ocurre en un momento de alta tensión en la región, mientras continúa el intercambio de acciones entre Irán y Estados Unidos. Las autoridades marítimas mantienen vigilancia sobre la zona ante posibles nuevos incidentes que puedan afectar la navegación comercial cerca del estrecho de Hormuz. La situación aumenta la preocupación por la seguridad del tráfico marítimo y el posible impacto sobre una ruta clave en el transporte mundial del petróleo. Cualquier nueva escalada podría generar mayores interrupciones en el comercio internacional. 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
2: El ex lanzador Dwayne Ward, pieza clave de los Azulejos de Toronto durante sus dos campeonatos consecutivos en 1992 y 93, falleció a los 62 años. El equipo informó que Ward murió por causas naturales en Toronto. Su fallecimiento se conoció justo durante el fin de semana especial para la franquicia, cuando antiguos jugadores, entrenadores y directivos se reunieron para conmemorar aquellos históricos campeonatos que marcaron una época en el béisbol canadiense. Soy Juan Arango y estas fueron las noticias de la hora.
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la pregunta de esta mañana tiene que ver con aquellos malos compañeros en la chamba. ¿Qué porcentaje de personas aquí en los Estados Unidos ha sido saboteada por un compañero de trabajo? Para no dejarlo crecer, para hacerlo quedar mal ante el jefe. ¿Usted lo ha experimentado? Dice por acá, yo era chofer en una compañía de landscaping. Y bueno, una vez en una propiedad salió una Karen, una mujer bien racista, faltándonos al respeto. Y bueno, como yo era el único que tenía papeles, me tocó defender a la raza. Le dije sus verdades a la vieja. Y bueno, al llegar a la compañía, ¿qué creen? Pues me corrieron. Porque según ellos, yo no debí de haber dicho nada. Chiquilín, yo era líder del grupo en una compañía. Yo en el tiempo de lunch les daba una hora de lunch, pero reportaba nada más media hora. Y bueno, un día un venezolano le dijo al patrón y me corrieron. Ay, ay, ay. Saludos a Leti que nos manda mensaje de voz. Ay, ahorita lo escuchamos. No sé, me encanta escucharlo. Siempre me dan mucha risa, dice Fernanda Abigail. Gracias. ¡Mua! Soy policía. Me da gusto que hablen bien de los policías. Claro que sí, Fernandita. Un besote para ti. Siempre con la policía que nos echa la mano. Buenos días, chiquilín. Yo, al igual que Nabil, en mi trabajo tenía un montón de viejas víboras que siempre hablaban mal de mí. Yo con mi trabajo siempre demostraba que estaban equivocadas, hasta que un día me cansé y también mejor me fui. ¿Y qué creen? Ahora una de ellas, que según era la mejor amiga de todas, ahora es la jefa. ¿Y qué creen? Ahora todas hablan igualito mal de ella. Pues sí, nido de víboras. Según esta encuesta aquí en los Estados Unidos, el 40% de los empleados admite que ha saboteado en alguna ocasión a algún compañero de la chamba. 40% de los encuestados dijeron que en alguna ocasión han dicho alguna mentirita o han hecho quedar mal a un compañero de la chamba, nomás por no verlo crecer más que ellos. ¡Ay! ¡Cuídense! Y no anden de víboras. Vamos con el Poder del Norte y regreso con toda la información.

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3 minutos, arranca la información deportiva, mis queridos amigos. Vamos a lo que quedó de la Copa del Mundo de México, Estados Unidos y Canadá. Bueno, en Argentina diversos medios están manejando, imagínense esto, dicen ellos, supuestamente este rumor, que el FBI aparentemente llegó a la concentración de Argentina y después al estadio de Nueva Jersey, al vestidor del equipo argentino. ¿Para qué? Para una presunta detención del Chiqui Tapia, el presidente de la Federación de Argentina, que está siendo acusado de lavado de dinero aquí en los Estados Unidos. Bueno, según algunos reporteros, dicen, han hablado con algunos jugadores, porque no se explican el por qué la selección de Argentina simplemente parecía que se les olvidó jugar al fútbol. No patearon al arco en ninguna ocasión. En 90 minutos, echaditos atrás. Y bueno, aparentemente acusan que pues todo estaba planeado y que se sintieron acosados por parte de las autoridades. Además de que dicen los señalamientos de la prensa internacional de supuestas ayudas.

Dieron no ver absolutamente a nadie, no querían recibimientos, pero la gente hizo caso omiso. Llegaron ahí a las instalaciones de la Federación de Argentina. Así que los jugadores, los pocos que llegaron a Argentina, decidieron sí salir a dos autobuses, en la parte alta de estos dos autobuses, a saludar a la afición que se reunió para agradecerles el gran torneo que tuvieron. En fin, ahí está la información de la Copa del Mundo, que recuerden, en 4 años se disputa en España, Portugal y Marruecos, pero tendrán un partido por el centenario de la Conmebol en Uruguay, uno en Argentina y uno en Paraguay. Ya veremos qué es lo que pasa. Lo cierto es que hoy hay actividad de la Liga MX. Jornada 2 del fútbol mexicano, se adelantan 2 encuentros. Cruz Azul contra el Puebla a las 9 de la noche en la cancha del Estadio Azteca. Y después, a las 11 de la noche con 5 minutos, los Diablos Rojos del Toluca estarán recibiendo al equipo de los Pumas. ¿Por qué? Porque el campeón de campeones se va a disputar el sábado a la 1:30 de la tarde. El equipo del Toluca estará jugando contra el Cruz Azul para ver cuál es el mejor equipo del año. Cruz Azul ya ganó el reconocimiento del mejor equipo del año. Fue el equipo que más puntos hizo en los dos torneos. Es el campeón del torneo de clausura, pero ahora se enfrentan el campeón de la apertura 2025 y el clausura 2026 para ver quién es el mejor equipo de la temporada. Este partido se va a llevar a cabo en el estadio del LA Galaxy allá en Carson, California. Orbelín Pineda ya llegó a Monterrey para unirse al equipo de Matías Almeida. Después de su aventura por el fútbol europeo, Orbelín regresa al fútbol mexicano. El que ya aseguró su futuro es Jesús Gallardo. Se hablaba que podía salir a las Chivas, pero no. Jesús Gallardo, que de hecho le metió gol a las Chivas en la jornada 1 del fútbol mexicano, ya renovó contrato con el equipo de los Diablos Rojos del Toluca y se va a quedar con ellos hasta el 2029. Además, también el equipo de los Potros de Hierro del Atlante anunció la llegada de David Ospina como su nuevo arquero. Sí, el veterano arquero colombiano llega para reforzar al equipo de los Potros de Hierro. Tiene 37 años de edad y llega como agente libre tras concluir su etapa con el Atlético Nacional de Colombia. Por su parte, el Borussia Dortmund aparentemente ya ha mandado preguntar acerca de la joven figura mexicana Gilberto Mora, de 17 años. Manchester United, Liverpool y ahora el Borussia Dortmund ya han preguntado por los servicios del jugador mexicano. Y terminamos con Ricardo Antonio La Volpe, quien en un video en redes sociales a un aficionado mexicano, cuando le preguntó, se lo encontraron en el aeropuerto, el aficionado le pregunta: ¿a quién le vas, a Argentina o España? Le dice: ¿qué pregunta es esa? Si yo soy argentino, yo le voy a Argentina. Los únicos que se venden son ustedes, los mexicanos. Así le dijo Ricardo La Volpe. Bueno, ya salió a pedir una disculpa, dijo que no era nada en contra del país, que todo fue sacado de contexto, que él quiere mucho a México, que tiene 9 nietos mexicanos, nunca he sido despectivo con un país que me ha dado todo. Pero bueno, él dice que habló solamente futbolísticamente de lo que habló, pero las palabras fueron muy claras. Ahí está la información. Mis queridos amigos, pásenla bonito, que pasen un extraordinario martes y mañana. Ya lo saben, regresamos con más aquí al Despertador de la que manda la ley en ese adiós.

muy, pero muy buenos días, 9 de la mañana ya con 33 minutitos, ya estamos de regreso. Feliz martes para todos y cada uno de ustedes. La actitud que se vea, mi gente, la actitud, ¿eh? Así que a comunicarse con nosotros a través de nuestras redes sociales con buenos mensajitos y... ¿Qué les cuento? Me la voy a pasar con ustedes hasta en punto de las 2 de la tarde, así que quédese con nosotros. Venimos con el Morning Mix, venimos con el licuado, venimos con muchas cosas esta mañana para que usted se quede con nosotros tranquilito, porque además de eso, recuerde que arrancamos con las mejores promociones como todas las semanas. El día de ayer lunes, bueno, hay más, hay mucho para dar. ¿Por qué? Porque llegaron los boletos para que se vaya a ver a los Tucanes de Tijuana. Recuerde que esta semana está la oportunidad para que usted gane boletos para el concierto de Tucanes. ¿Cuándo, a qué horas y dónde? Ahorita se lo dejo saber. Así que aguánteme las carnitas porque vamos llegando y usted tiene que estar bien informado, pero me va a tener que aguantar un poquito. Además de eso, vamos a salir el fin de semana también a las calles junto a la ley y usted queremos que nos acompañe, ¿eh? Vamos a irnos a Hillsborough también. Toda la información la vamos a tener más adelante. Ya venimos con el reporte de clima después de esta rolita. Mientras tanto, mi compa Espinosa Paz y la Fiera. Yo no dije, sonando a través de la radio que manda. Buenos días, somos la ley en ese.

Ya estamos de regreso, 9:38 a.m. Tormentón el que nos cayó el día de ayer, ya hacía falta la agüita. Se vino buena y le cuento que el día de hoy tenemos al momento 79 grados de temperatura. La máxima para el día de hoy alcanzan los 95, mínima en los 78, 55% de posibles lluvias acompañadas de tormentas eléctricas para lo que es esta tardecita. Le cuento también que para mañana continúa la posibilidad de lluvia acompañado de tormentas eléctricas con 89 como máxima, 72 en la mínima, 61% de posibilidad de lluvia, pero el jueves parece que sí nos va a llover porque hay 98% de posibilidad de lluvia acompañado con tormentas también, 76 como máxima para el jueves y 68 en la mínima. El viernes también sigue la posibilidad de lluvia al igual que el fin de semana. Bueno, se nos vino la agüita, ya nos hacía falta. Y le mandamos un saludo a toda la banda bonita que quiere ya saber dónde vamos a andar el fin de semana. 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No se vaya a quedar en casa y vaya para que las acompañe. Vámonos con algo de mis compadres de La Arrolladora, porque dicen que si las miradas mataran, bueno, las viejas ya nos hubieran desaparecido, ¿eh? Y me refiero a nuestras mujeres, pues, o sea, no todo. Porque ahorita dicen, ah, es que gallo, mira. No, más la mía. Es más, nomás si fueran, bueno, las mías. Pero tengo dos o tres. Está la guacha, está mi vieja ahí en la casa, está. No, son varias. No le muevas, somos la que manda.

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0: No te quedes sin el...

0: Sí, nos fuimos con algo de mis compadres de Patrulla 81. Así que súbele a tu radio, escuchas la radio que manda, la ley NC.
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¡Saludito para Elizabeth, que dice, ¿qué onda, gallo? Muy buenos días, ¿cómo estás? Bonitas rolas para recordar. Allá para mi compadre Antonio Javier. Hey,

0: Saludo para María Gloria, que anda con todo, la familia Olmos.
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0: Mi compadre, el Cocho de Acapulco, dice Gallo. Díganle al bebé ingeniero que la aplicación de la ley no se escucha tan bien. Ahorita le decimos, Dios.

Dale, que nos fuimos con saludos para Evita Cruz, que dice: muy buenos días, corazón, bendiciones y saludos para la tía y el tío. Compláceme con una rolita, aguántame las carnitas, mija. Saludo para el Rojo, que dice: buenos días, gallito. Dice: cuy, ¿no será Argentina? Los argentinos les regalan los partidos y a la cuy las vacaciones.

Saludo para el Damián. Te pasas, Damián, te pasas. Dice Gallo, viejón, primero que nada, muy buenos días. Y segundo, Argentina. Ey, no juegues.

Saludito para Maricela Irada, que dice, ¿qué onda? Muy buenos días. ¿Qué pasó, mi amor? Hasta en la basura. Saludo bien especial también para La Bonita, que dice, buenos días, Gallo. Ella sí no se equivoca. Saludo también para Héctor Pérez, que dice, Gallo, un saludo para mi sobrino, el Yuba, que anda con todo en el concreto. Saluditos también para el travieso. Dice, chulo, suele.

0: Ahí estaba Dianita Reyes. Dianita, mi amor, Reyes se llama supuestamente. Saludo para Magali, que anda con todo. Dice, buen día, gallito, buen día, corazón. Mi compadre Edgar Catalán, que dice, saludos, gallo, y palmonito catalán allá para el confe, que andamos aquí en el solazo y arriba, guerrero viejo.
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0: Ese Garduño.
1: Saludos.

Saludito para mi compa el Guerrero de Jesús que anda activo con nosotros. Dice Gallito, mando un saludo para la más bonita de mi trabajo que nunca se pierde el Morning Mix. ¿Cómo se llama, viejo? ¿Cómo se llama? De una vez, si va a soltar la sopa, suéltela completa.

Saludito para mi compa Javier. Hasta ahí vamos a dejar el morning de esta mañana y nos vamos a despedir esta hora con algo de mi compadre el Chino Pacas. Dice Gallito, mándale un saludo a los de la Yarnik, Bland, Greenscape, Rupert y la Grassmaster. Y un saludo para USA Lance. Ándele, viejón. Ya venimos con más saluditos porque son muchos, ¿eh? Súbale, somos la que manda la ley.

Estamos de regreso 10 de la mañana con 5 minutitos y continuamos a través de la mejor estación. En esta hora venimos con Tocho, hay bastantes notas que contarle y por supuesto también venimos con el licuado. Así que quédese con nosotros porque usted va a poder participar el día de hoy para ganarse una NC Swag Bag de la ley. 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Pero usted se la podría llevar en el licuado de esta mañana. Además de pedir su canción de su tierra, por supuesto, está bien chido el regalito. Muy pendiente porque también el día de hoy traigo boletos para que se vaya a ver a los Tucanes de Tijuana, a los papás de los pollitos. Sí, señor, no se vaya a mover porque la cosa se pone bastante buena. Vámonos con algo de mi compadre Ramón Ayala del otro lado del portón. Rolitas que no pasan de moda, la neta, que no. Súbele porque somos la radio que manda, la ley NC.

10 de la mañana, ya con 11 minutitos, y nos vamos rapidito con la información que tenemos. Y es que le cuento que el acceso público número 25 de la playa Surf City, en el condado de Pender, Carolina del Norte, permanece cerrado debido a una inusual infección o infestación de pulgas detectada durante labores de mantenimiento. Las autoridades municipales están tratando las zonas afectadas y reabrirán el acceso únicamente cuando sea seguro para el público. Le cuento que el cierre afecta uno de los accesos más concurridos durante la temporada de verano, por lo que se recomienda a los residentes y turistas utilizar otras entradas de la playa. Hasta el momento no se ha determinado la causa de la infestación ni la fecha de reapertura. Las pulgas pueden provocar picaduras, irritación y reacciones alérgicas, por lo que las autoridades permanecen y piden respetar las señalizaciones, además de seguir los comunicados oficiales. Tenga mucha precaución, porque si no se quiere venir con pulgas de la playa, deje que las autoridades trabajen. Y es que a veces nos dicen, ahí no, ahí no. Y uno sí, terco, terco, que ahí sí es. Y después pasan las cosas. Vámonos con algo de los Ventaos de Culiacán. La gracia del ranchero. Ya regresamos, no le muevas. Somos la radio que manda, la ley en ese...

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0: Para Ciclospora fue un error. Hasta el momento, la agencia no ha confirmado los resultados positivos del parásito en las pruebas realizadas en estos productos. Pese a ello, la empresa Taylor Fresh Food mantiene el retiro voluntario de la lechuga iceberg distribuida en Carolina del Norte y otros estados mientras continúa esta investigación. Así que tenga muy en cuenta eso. Se lo pasamos como la información nos va llegando. ¿Ya está? Órale pues, vámonos con algo de mis compadres de la Alianza Norteña. Esta se llama Luna.
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0: No le mueva que somos la que manda, ¿eh?

10 de la mañana con 32 minutitos y nos vamos rapidito con el reporte de clima. Al momento tenemos una temperatura de 82 graditos. Le cuento que el día de hoy la máxima alcanza los 95, mínima en los 79. Está caliente, pero hay un 55% de posibles lluvias acompañadas de tormentas eléctricas, al igual que el día de mañana, con 89 como máxima, 72 en la mínima. Y el jueves también, lluvias con tormentas en un 98%, 76 como máxima, 68 en la mínima. El viernes, 80 como máxima, 68 en la mínima y 91% de posibles lluvias acompañadas con tormentas eléctricas. 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Y esta va dedicada para todas y cada una de las damitas que se encuentran escuchando la radio que manda. Sí, a ustedes se las dedico yo. Ahí nomás, somos la radio que manda. Somos

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0: Ahí estaba la dinastía de Tuzán, la Michoacán, Burmermigo. Vámonos rapidito con saluditos que tengo rapiditos. Cristian Martínez dice, manda un saludo para la TA Gallo Loving el Pizca de Michoacán, el Nelson Mero Gallo de Guerrero, el Tito Monte Olivo. Y también para Martínez de Hidalgo. Ahí está, viejón. Saludote bien especial también para Edward Bill. Dice, saludos a los que tienen la tanga azul para Argentina. Saluditos de un chilango de Chilangolandia. Saluditos también para mi compadre Víctor Hernández, que anda activo con nosotros. También para Alexander Riera, que dice, hola, gacho. Llegué tarde hoy al trabajo, pero aquí ando. Me quieren mucho, chamo. Saluditos, viejón. Eso es lo importante. Que llega donde lo quieren. Vámonos rápido ahora sí con el licuado de la mañana. Ahí les va, ¿eh? Súbale, súbale.
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0: Pues tú. A ver, ¿quién serán? ¿Quién serán? Recuerda que tengo la canción de su tierra para regalarles. Y también una NC Swag Bag de la radio que manda. A ver, una vez más, ¡vámonos, viejón!
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0: ¿Ya usted sabe quién son? Bueno, pues a comunicarse con nosotros a través de Facebook. Recuerde, le voy a dar la oportunidad en esta vez para que se comunique a través de Facebook, me diga cuáles son las agrupaciones o los artistas y el nombre de las canciones, el título de ellas. Nos vamos una vez más y regresamos para ver si usted latino somos la que manda.

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54 minutitos. Vamos a ver si le atinaron o no le atinaron al licuado de esta mañana. Isabelita Mendoza dice: buenos días, Gallito. Bendecido martes igualmente, corazón. Saludo para mi compadre, el Santiago López, que dice: ¿qué tranza, Gallito? Saludos a todos los borrachos que trabajan en Clipley Farm de Lexington. Saludo para mi compadre, el Garduño, que dice: Gallo, gota fría con Carlos Vives. Y piensa en mí con Grupo Mojado. Y eso es... eso es... incorrecto, compadrito. Por acá mi compadre Manuel Mireles dice: Gallito, es la de Carlos Vives. Diego Verdaguer, voy a conquistarse. Y la gota fría de Carlos Vives. ¿Y qué crees? ¿Qué crees, compadrito? ¡Eso! ¡Eso es correcto! ¡Sí, señor! ¡Felicidades a Manuel Mireles! Porque se va a llevar su paquetito de la ley en sí, Swag Back, que pues de antemano ya nos dicen que traen unos lentes de playa y también una camisa de la ley, además de otros regalitos de la radio que manda. Y por supuesto, compadrito, te voy a complacer con tu rolita que quieres escuchar de tu tierra en la siguiente hora. Solamente déjame saber cuál es la rolita que quiere. Una viejita que le acuerda a su tierra, al rancho. A ver, déjenos saber. Vámonos con algo de mi compadre el Fantasma para terminar esta hora ya. Se llama El Culpable y regresamos con todo en la que sigue. Súbele, que somos la ley en ese.

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Sí, señor. 11 de la mañana ya con 3 minutitos y continuamos a través de la mejor estación con toda la actitud de martes. Rico martes, ni te cases, ni te embarques, ni la ley de apartes. Martes 21 de julio. Mi compadre Manuel Mireles no se ha comunicado con nosotros. Que alguien le diga que ganó al güey. Compadre, te mandé un mensajito a través de redes sociales. Ya no sé cómo llamar tu atención. Ay, mi rey, ay, precioso. Saludo para mi compadre, el Sabdi Casanova, que dice, saludos, gallo, muy buenos días. Saludos a todos los de Guerrero y feliz martes, viejón. A mi compadre Alexander Riera, que dice, gallo. Ahorita voy a averiguar qué onda. Claro que sí, chamo. Ahorita aguántame las carnitas. Es más, de una vez, se lo vamos a mandar a las... Secretaría de Gobernación acá la Yaqui, que se ponga a trabajar en eso. Ya está. Vámonos con algo de mi compadre, el Julián Álvarez. Llega con la niña. Y en esta hora venimos on fire. Venimos leyendo saluditos también. Así que mande el suyo. Recuerde que estamos en Facebook como La Ley NC. Mientras tanto, vamos a bailar esta, mija. Estas rancheritas, no sé por qué, pero me gustan. Y quisiera alguien para bailarla, nomás que pues se presean. Bueno, más que nada se presean las chamas, las colombianas, no sé. Súbale que somos la que manda La Ley NC.

Yeah, boy, Cornelio Vega a través de la radio que manda 11:09 y nos vamos rapidito recordándote que esta semana tenemos la oportunidad de que te lleves boletos para el concierto de Tucanes de Tijuana el 14 de agosto en el Martín Marietta de la ciudad de Raleigh. Así que muy pendiente para ganar en los diferentes concursos porque hoy más tardecito vamos a estar regalando boletos para Tucanes de Tijuana. Así que muy pendiente de la radio que manda. Vámonos con El Amor de Mi Vida de Calibre 50 en la radio que manda. La INC.

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Vámonos, 11 de la mañana ya con 20 minutitos. Continuamos a través de la mejor estación. Vámonos con saluditos que estén llegando a través de nuestras redes sociales. Mi compa Manuel Mireles ya se reportó con nosotros. Gracias, compadre. Ahorita me reporto también contigo. Saludos para mi compadre el Antonio Javier que nos mandó un video. A ver, ahorita lo checo, güey, porque estamos al aire. Saludo para Yaneli Hernández que dice buenos días, mi gallito. Chulo, precioso, lindo. Ay, mira. Sí lo dijo. Es que acá no me creen. Saludos, dice, feliz martes para todos los jarochos. Saludos, corazón de melón. ¡Mua! Dice por acá Magali. Dice, gallo, cálmate que te pego. Ándale. Saludo para Prieto Méndez que dice, gallito, ¿cómo estás? Muy buenos días, viejón. A mi compadre el Sabdi, andan arriba, mira, hasta me los enviaron juntos. Andan arriba de la máquina, mira, el Prieto y el Sabdi, también, manejando la maquinaria pesada. Andan ahí con aire acondicionado y todo, chupen los dos. Vámonos con algo de mis hablando de maquinaria, bueno, vámonos con maquinaria norteña, pues, es la corazonada a través de la mejor estación y la que manda. Súbele porque somos la ley NC.

Ya con 27 minutitos, que no se les olvide que este fin de semana vamos a andar en la calle, ¿eh? 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Así que si usted se la quiere llevar, bueno, pues ya lo sabe. 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Y regresamos porque somos la que manda, la leyenda.

Ya estamos de regreso, 11 de la mañana con 35 minutitos. Tiempo de irnos con el reporte de clima. Vamos a ver qué tenemos al momento y solamente al momento. Gallo, una temperatura de 85 graditos. Le cuento que la máxima para el día de hoy alcanza los 95, mínima los 79, 55% de posibles lluvias acompañados de tormentas eléctricas también para el día de mañana con un 70% y la máxima de 90, mínima los 74. El jueves, la máxima de 79, mínima los 68. Continúan las tormentas eléctricas acompañada con la lluvia en un 97% y el viernes sigue la lluvia con un 91%, 80 como máxima, 68 en la mínima. También tormentas eléctricas para el viernes, así que bueno, vamos a tener lluviecita, lluviecita, lluviecita. Y hablando de eso, traigo una nota más adelante porque hay buenas noticias, no todo es malo. Vámonos con algo de mi compadre, el Toño Lizárraga, y es que bájale a tu ego, mija, no le mueva porque ya venimos también con la canción de tu tierra que me pidieron. Ay, me ponen a trabajar esta gente, no le mueva, somos la radio que manda, somos la ley en ese.

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La radio que manda, 11 de la mañana, ya con 50 minutitos. Sí, señor, continuamos a través de la mejor estación. Nos vamos a ir con los últimos saludos de esta hora. Para ver quién se está reportando con nosotros. El Cocho de Acapulco dice, Gallo, esos de la maquinaria pesada son buenos para palanquear nomás. Dice, saluditos. Ay, bien, bien, así como presumiendo lo que no tiene el vato. Dice que tiene una palancota. Oye, hoy nomás, dime de qué presumes y te daré de qué careces. Saludo para el Prieto Méndez que dice, Rooster, saluditos, no te escuché. Saludos también para Miguel Marchán, que anda con todo escuchando la radio que manda. Y para mi compadre, el Manuel Mireles, que no me contesta. ¿Qué pasó, Manuel? Ponte las pilas. Levanta el teléfono, ya me dio la información y todo, ya me dio la rolita que quiere escuchar. Y bueno, con esa nos vamos a ir rapidito. Son mis compadres los Buchanans de Culiacán, Don Chetos y Sican, a través de la mejor estación. Esta se llama Soy Ilegal y es la música de su tierra. Escuchas en la radio que manda, la ley en ese...

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Vamos a dejar ahí a los dos carnales con Mederrito. Vamos a cruzar esta hora y llegar hasta la hora de tu lonche. Queremos que nos manden las fotos de lo que están comiendo. Y vamos a terminar esta hora con algo de mi novia Mar Solís. Se llama Saco de Sal y regresamos en cortito. No le muevas, somos la mejor estación.

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2: ¿Qué tal? ¿Cómo les va? Mi nombre es Juan Arango y estas son las noticias de la hora. La senadora Darlene Graham dice que se presenta un mandato completo de 6 años después de que Donald Trump le instara que se uniera a la carrera. Los hutíes de Yemen declararon el bloqueo naval a Arabia Saudita y abren un nuevo frente de guerra entre Estados Unidos e Irán. Rusia atacó un buque mercante que navegaba por el corredor marítimo de Ucrania. Reportan al menos 5 muertos. La senadora republicana Darlene Graham anunció que buscará un mandato completo para ocupar el escaño que pertenecía a su difunto hermano Lindsey Graham luego de recibir el respaldo público del presidente Donald Trump. Graham confirmó durante una entrevista con Fox News que participará en las primarias especiales del próximo mes con el objetivo de aparecer en la papeleta electoral de noviembre. La senadora aseguró que tomó la decisión después de conversar con su familia y destacó que sus casi 30 años de trabajo en Carolina del Sur. También afirmó que buscará continuar el legado político y el compromiso con el Estado que, según dijo, caracterizaron la carrera de su hermano. Trump anunció su respaldo completo a Darlene Graham y aseguró que considera que sería la persona indicada para honrar el legado del fallecido senador. Graham asumió el cargo en el Senado después de ser nombrada por el gobernador de Carolina del Sur, Henry McMaster, para completar temporalmente el mandato de su hermano, que termina a principios de enero. Lindsey Graham falleció el 11 de julio a los 71 años, tras una emergencia médica relacionada preliminarmente con una ruptura de la aorta. Ahora Darlene Graham buscará el respaldo de los votantes para permanecer en el Senado y completar el mandato propio representando a Carolina del Sur. 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
2: La FIFA abrirá una investigación disciplinaria por los incidentes protagonizados por la selección argentina tras la final del Mundial 2026, en la que España se coronó campeona por segunda ocasión con victoria 1-0 en tiempo suplementario. El organismo ya designó a un instructor que analizará las actas arbitrales, los informes oficiales y las imágenes del encuentro. Tras completar la investigación, la FIFA determinará si corresponde aplicar sanciones contra jugadores o integrantes de la delegación argentina. Soy Juan Arango y estas fueron las noticias de la hora.

12 del mediodía, ya con 7 minutitos. Primero que nada, feliz tarde para todos y cada uno de ustedes. Feliz hora del lonche. Y segundo, dijera que la Argentina. Oh my goodness. Nos vamos rapidito con esa hora. Y con la hora de complacencias, por supuesto, para que se vaya poniendo en contacto con nosotros a través de nuestras redes sociales. Recuerde que estamos en Facebook como La Ley NC. Volteó para todos los lados arriba, pero ya no tenemos los cuadritos que decían La Ley. Bueno, estamos en Facebook como La Ley NC para que se comunique con nosotros y nos mandes un mensajito. Nos vamos con algo de mis compadres del conjunto Río Grande. Y le cuento que en la siguiente hora voy a estar regalando boletos para que se vayan a ver a los Tucanes de Tijuana. Así que muy pendiente. Usted no se despegue porque todo puede pasar. A lo mejor me arriesgo y es en esta. No sé. Súbele que somos la radio que manda la...

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El mediodía con 20 minutitos. ¿Qué nos dice la gente a través de nuestras redes sociales? Vamos a verificar quién se está reportando con nosotros a esta hora de la tarde. Muchos saluditos allá para mi compadre, el muchacho Chicho, que dice, ¡qué tranza, precioso! Dice, ¿cómo te ha ido la vida? Saludo a tu chilaquil, aquel poblano. ¡Chupa, Chicho! Saludo también para mi compadre, el Greg, que dice, ¿qué onda, gallo? Póngase... Claro, dice... No, quiso decir, póngase 4 meses de banda, machos. O la de un indio quiere llorar, la de laberinto, o la del indio enamorado del laberinto. A ver, déjame ver qué tengo de machos. Si te puedo complacer con la primera, mucho mejor, viejón. Ahí viene la de 4 meses, viejón. Aguántame las carnitas, mi compa Greg. Saluditos para usted y para toda la banda que anda activa. Mi compa el Javier, que dice, ese milagro que ponen una canción chidota, me gusta ese flow de barrio, gallo. Ah, se refería a la de la que se ganaron en el licuado. Bueno, ya sabe, aquí complacemos. Si usted adivina, complacemos, viejón. Vámonos con algo de banda machos. Es la de 4 meses y regresamos con más saludos, más peticiones a través de la radio que mandan.

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Tú nomás pensando en cosas malas, viejo. No, a ver. No me alburió, viejo. No me alburió. El Greg sería incapaz de alburearme. Ya revisamos el mensaje, no. Sin albur. No. Eso ya fue como lo tomaste. Sí. Ya es diferente. Bueno, le mandamos un saludito. Vamos a buscar la de Chente que nos están pidiendo. A ver, ¿dónde están las muchachas? Las muchachas. A ver si las encontramos de una vez. ¿Qué quieren la? Acá está ya. En cortinas la buscamos y en cortinas se la ponemos también a Anita Morales, que se está reportando. Toda la gente de Ashboro, le mandamos un saludo a mi compadre Jorge Bernal. Dice, buenas tardes, Gay, un saludo para el equipo verde, Bernal Landscaping. ¡Ándele, viejón! Vámonos con algo, pues, de Don Vicente Fernández. Es la de Mujeres Divinas. Para todas las mujeres bonitas, chulas, preciosas y hermosas que se encuentran escuchando esta bonita tarde. La hora de la papa. ¡Provechito! ¡Súbale, que somos la radio que manda la ley NC!

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Intocable, 12 del mediodía ya con 36 minutitos. Nos vamos a ir rápidamente con el reporte de clima que al momento nos dice que tenemos una temperatura de 87 graditos. Le cuento que la máxima para el día de hoy dice que va a alcanzar los 95, 79 en la mínima. Hay un 55% de posibles lluvias acompañadas con tormentas eléctricas. También para el día de mañana en un 70% con 90 como máxima, 74 en la mínima. El jueves 79 como máxima, 68 en la mínima. Y hay mucha posibilidad de lluvia en un 97%, acompañado de tormentas eléctricas también para el viernes con 91%, el viernes con 80 la máxima y 68 en la mínima. 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No le mueva, vámonos con algo de Grupo Frontera y regresamos con más saluditos a través de la radio que manda la ley NC.

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Hoy no más los tatuajes con Joan Sebastián. Saludito bien especial para mi compa el Pollo y la gente de Sanford que anda activa con nosotros el día de hoy. Allá para la gente del Pollo Shop que anda con todo. También para Anita, que se reporta con nosotros, dice por acá, mi compa Ezequiel Gallo, mándale un saludo a toda la gente trabajadora del She-Rock, ya está, compadrito, le mandamos un saludito muy especial para todos y cada uno de ellos. A ver, ¿quién más se está reportando con nosotros por estos laredos? Dice por acá, el Murrieta, Gallo, salúdame a toda la gente de Pénjamo, Guanajuato. Saluditos para todos los paisanos de Pénjamo, Guanajuato. Mi compadre Andrés también dice, Gallito, manda un saludo para toda la gente de Cocutla. Ahí está el saludito para todos y cada uno de ustedes. Saludo para la gente de República Dominicana, que también están en sintonía de la que manda. Allá para Joelín y toda la gente de Sabana. Sí, señor. Vámonos con algo de banda La del Valle y regresamos porque ya tenemos lista la estrella que usted puede develar el día de hoy con el valor de las estrellas y tengo boletos para eso, la oportunidad de que se vaya a ver a los Tucanes de Tijuana que llegan el 14 de agosto al Martín Marietta de la ciudad de Raleigh. Si usted no quiere ganarse los boletos, bueno, también puede comprarlos en Ticketmaster.com. Así que muy pendiente porque hoy jugamos al valor de las estrellas aquí a través de la radio que manda. ¡Ay, ay, ay! ¡Esta no! De este lado del muro, sonando a través de la mejor estación y la radio que manda. ¡Somos la Ley NC! ¿Está comiendo? ¡Provechito, provechito!

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1: Sí, señor, ya estamos de vuelta. 1:04. Si usted se encuentra comiendo a esta hora de la tarde, provechito, pero hay que continuar, porque le cuento que el FBI informó que detectó cerca de 1,600 drones y confiscó más de 700 que volaron ilegalmente cerca de los estadios de la Copa del Mundo en los Estados Unidos. Las autoridades señalaron que los drones representaron una amenaza creciente para la seguridad durante este torneo. Y para proteger los partidos se establecieron zonas de exclusión aérea alrededor de los estadios. Y quienes infringieron estas restricciones se expusieron a multas de hasta $100,000, la confiscación de sus drones y posibles cargos penales. Además de que se desplegaron también sistemas antidrones en todas las sedes y los eventos relacionados para garantizar la seguridad de jugadores, aficionados y personal. Pero mire, más de 700 drones confiscados. Detectaron más de 1,600, pero solamente 700 fueron los que confiscaron. Ahí está algo del Blanco y Lo Negro. Regresamos con más. Mientras tanto, algo de Palomo. De uno y de todos los modos, mija. Ya regresamos. No le muevas. Somos la radio que manda. La ley en ese, súbale.

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De nuevo con ustedes, 1:20 ya con 20 minutitos. Vámonos con más de lo blanco y lo negro. Le cuento que el nivel del agua en Falls Lake ha aumentado gracias a las lluvias recientes y ahora se encuentra al 66% de su capacidad, aunque sigue 5,2 pies por debajo del nivel necesario. A pesar de que la región pues continúa en la sequía, las precipitaciones han ayudado a estabilizar el lago que abastece de agua potable, le cuento, a más de 650 mil personas en el área de Raleigh. Las restricciones de agua de fase 1 permanecen vigentes y el riesgo por aspersión solo está permitido entre la medianoche y las 10 de la mañana. Recuerde que los martes para las viviendas con números impares y los miércoles para los números pares. Las autoridades continúan aplicando multas a quienes incumplen las normas de ahorro de agua, así que no me lo vayan a cachar gastando el agüita porque lo podrían multar. ¿Ya está? Vámonos con algo de mi compadre Junior H. Son mis llamadas y regresamos porque ya tenemos que regalar los boletos para que se vaya a ver a los Tucanes de Tijuana. Toda la información a continuación, no le mueva. Somos la que manda, la ley NC.

estamos de regreso a 1:26 PM. Nos vamos a ir adelantando un poquito el reporte de clima, que al momento nos dice que tenemos una temperatura de 88 grados. Mínima esta noche en los 79, 55% de posibilidad de lluvia para la hora de la tarde. Para mañana miércoles, la cosa va a estar más tranquila, 90 como máxima, 74 la mínima, pero en cuestión de lluvia aumenta un 70%, con posibilidad de tormentas eléctricas también el jueves, con 97% de posibles lluvias acompañados de tormentas, 79 como máxima, 68 en la mínima. Así que bueno, ahí se viene el clima con todo, ¿eh? Y llegó el momento de nosotros regalar boletitos para que usted se vaya a ver a los Tucanes de Tijuana. Ahorita regreso en cortinas. Mientras tanto, vámonos con la original Van de Limón. ¡Ay, ay, ay! Recuerde, los Tucanes de Tijuana, que se presentan el 14 de agosto en el Martín Marietta de la ciudad de Raleigh. Los boletos al regresar.

De regreso con ustedes, 1:34 PM. Vamos a mandar saludos allá para mi compadre, el R. Sánchez, que anda con todo. Dice Gallo, saludo para todos los de Tamaulipas, especialmente para todos los de Nuevo Laredo y arriba los Rayados de Chapo, güey.

del América, viejo. Saludo para Erika Torres que dice, Gallito, saluditos, saluditos, corazón. ¿Le gustó la canción? ¿Cuál fue? Saludos también para mi compadre, el Juan García, que anda con todo escuchando la ley. Allá para Antonio, que ya está comiendo a esta hora de la tarde. No, arrancó como a las 12:50 y 5 por ahí. Pero ahorita vi tu mensaje. Tiene pollito con arroz y frijolitos. Si no estoy mal, es como que de alpaca por ahí, ¿no? Digo, porque uno más o menos conoce. A mí tampoco me echan lonche, güey. O sea que... así está la cosa. Nos vamos rápidamente con el valor de las estrellas. Si tú me puedes adivinar la del día de hoy, te vas a llevar boletos para que te vayas a ver a los Tucanes de Tijuana. Tucanes de Tijuana que se presentan el 14 de agosto en el Martín Marietta de la ciudad de Raleigh. Nos vamos rapidito con las pistas, así que escucha muy bien con atención porque quiero que tú más o menos me digas, bueno, no más o menos, quiero que me digas cuál es la estrella que está detrás de estas pistas, ¿ok? Le cuento que es un comediante, portavoz, productor y actor. En el 2016 ganó 90 millones de dólares gracias a sus giras, películas, venta de mercancía y contratos publicitarios, además de otras fuentes. Atención, comenzó su carrera en la comedia a finales de los 90s, participando en clubes de comedias y ganando concursos amateurs cuando tenía entre 18 y 19 años. ¿De quién estamos hablando? Déjemelo saber a través del 919-860-0969. Me voy levantando 5 llamaditas. 5 llamadas para ver si se pueden llevar los boletos y que se vayan a ver a mis compadres los Tucanes de Tijuana. Este 14 de agosto al Martín Marietta en la ciudad de Raleigh. Ahí le va una vez más. Es un comediante, productor, portavoz y actor. En el 2016 ganó 90 millones de dólares gracias a sus giras, películas, venta de mercancía, contratos publicitarios y otras fuentes. Comenzó su carrera en la comedia a finales de los años 90, participando en clubes de comedia y ganando concursos amateurs cuando tenía entre 18 y 19 años. ¿De quién se trata? Me voy levantando el teléfono 919-860-0969. Vámonos con mis compadres de banda San José de Mesillas y vamos a ver si le atinan. Somos la radio que manda.

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0: Lale, muy buenas tardes. ¿Quién nos llama?
1: Abel.
0: Abel, Abel, sí es cierto que tú le puedes adivinar, compadre. Compadrito Abel, ¿de dónde te reportas?
1: Chapo Hill.
0: Es todo. A ver, dígame, ¿cuál cree que es la estrella de esta tarde?
1: Eugenio Derbez.
0: Eugenio Derbez, ¿y qué crees, Abel?
1: Que a lo mejor no.
0: A lo mejor no, compadre. No es la estrella. Vámonos con otra. Lale, muy buenas tardes.
2: Buenas, ¿puedo participar?
0: Claro que sí, ¿cómo te llamas?
2: Noé.
0: ¿De dónde te reportas, Noé?
2: De Greensboro.
0: A ver, por la pregunta de que si puedes participar, ¿cuándo fue la última vez que ganaste?
2: Hace como 4 meses.
0: Ok, entonces ya pasaron 60 días, ¿ok?
2: Sí.
0: All right, compadrito. A ver, dígame, ¿cuál cree que es la estrella de esta tarde?
2: Es Kevin Hart.
0: ¿Por qué estás tan seguro que es Kevin Hart?
2: Porque él empezó por ahí, por los 90.
0: ¿Seguro?
2: No, pero es lo que estoy pensando.
0: ¿Estabas pensando o estabas buscando?
2: Bueno, los dos.
0: Esa trampa es buena, compadre, porque efectivamente es Kevin Hart. Yeah. ¡Te llevaste los boletos para que te vayas a ver a los Tucanes de Tijuana que se presentan el 14 de agosto en el Martín Marietta de la ciudad de Raleigh, compadrito! A ver, dígame, ¿con quién se va a ir?
2: Con mi esposa.
0: ¿Cómo se llama su esposa?
2: Juana.
0: All right, ¿en qué trabaja Juana?
2: Vende ventanas.
0: ¿O sea que tiene negocio propio?
2: No, para una compañía.
0: Ah, órale, viejo. ¿Y en qué trabaja usted?
2: En una corporativa de crédito.
0: Arre, viejo. Oh, no, pues está cuajado el asunto ahí, ¿eh?
2: Nah, ni tanto.
0: Apenas para comer, ¿verdad?
2: Sí, ándale.
0: Es todo, viejo. Muchísimas gracias por comunicarse con nosotros. ¿Regularmente escucha la radio o nomás le prendió a ver qué había?
2: No, todos los días los escucho.
0: Ahí está, papá. Muchísimas gracias por la sintonía y también por comunicarse con nosotros. Bueno, pues acaba de llevar los boletos para que se vaya al Martín Marietta Center de la ciudad de Raleigh este 14 de agosto. Y los boletos, para quien no se los ha ganado y no se los va a ganar, están en Ticketmaster.com. Así que compre el suyo para que no se quede afuera, compadrito. No más quiero que le diga a toda la gente cuál es la radio que escucha.
2: La Ley.

los dos de la S. Sí, señor. Saludote bien especial para toda la banda que anda con todo escuchando la ley. Mi gente, me están diciendo que... ¿Qué creen? Que ya le llegue. Sí, que me tengo que ir. Me tengo que despedir de ustedes en este rico martes donde la estábamos pasando chido. Edgar Catalán dice por acá, saludos para todos los de Robbins Gallo y todos los cuchos de Guerrero, meramente amigo. Allá para el Dani que anda con todo en Kerry, al puro millón y pasadito, dice por acá. Órale, pues también para mi compadre, el Juan García, que anda con todo escuchando la ley. Mi gente, yo me estoy despidiendo, me dicen el Rooster, ahí se viene Julie. Ya con el cumbión, pero yo le voy a ir prendiendo la chimenea para que se cosa bonito el cumbión. Ahí vengo con una cumbiecita, pero de mis compadres de Grupo Frontera y el Xavi. Le mandamos un saludo a toda la banda bonita que se estuvo reportando con nosotros el día de hoy. Muchísimas gracias. Que Dios me los bendiga, me los deje llegar a su casita el día de hoy martes y pórtese bien, ¿ok? Ahí viene Julie Garza ya con todos ustedes. Mientras tanto, el Xavi Frontera no capea. Somos la radio que manda, somos la ley en ese suale.

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feliz martes, que esta mañana desperté y yo, ¿es miércoles o es martes? ¿Ayer qué fue? ¿Ayer fue? No, sí fue el lunes. No, sí es martes. Ya me quería adelantar la semana, pero no. Aquí estamos en este día 21 de julio. Saluditos a los que celebran algo especial el día de hoy, a los que les gusta la cumbia, a los que están descansando, a los que apenas van al trabajo. Bueno, saluditos para cada uno de ustedes. Vamos a contestar llamaditas, vamos a ver qué cumbias vienen en el camino y cuáles quieren escuchar. Por lo pronto es Aarón y su grupo Ilusión. Soy Julie Garza con ustedes hasta las 6, aquí en la radio que manda la ley NCE.

Manda la ley NC. Saludos a todas las Evas y a todas las Maris. Con Eva María. Saluditos a mi gente que se está comunicando a través de nuestras redes sociales. Búsquenos en Facebook, La Ley NC. En Instagram es @NCLaLey. Quiero mandar saludos para mi hija Princess. Estamos escuchando La Ley desde St. Paul. Saludos y bendiciones. Julie, un saludo para Mari y Lorena que vamos saliendo del trabajo en Ashboro. Saludos, chicas. Gracias. Y bueno, también vamos a complacer, así que a ver si quieren alguna rola. 919-860-0969. ¿Sale y vale? De cumbias, ¿eh? Porque después salen. Quiero el corrido de... No, ahorita no. Puras cumbias. Es David Collazo en La Ley.

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Que manda la ley NC, 2:35 PM. Nos queda un ratito más de este cumbión. 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Así que ahí le esperamos. Y nos vamos saludando a Gustavo, que se va a poner a bailar, dice, en medio de la lluvia, que ya está lloviendo ahí. No le digo. Saludos para el Pipiripao, saludos para el Ardilla de Meven, Omar Saucedo, pues saludos para todos ellos. Luisito, pide tu canción, claro que sí, chicos, estamos en la hora del cumbión. Es la radio que manda la ley NC.

saludos para Brian. Dice... Saluditos, Brian. No sé, pero ahorita vamos a buscar una respuesta a tu pregunta, ¿eh? No sabría decirte. Vámonos con... ¡Ay! Algo de Grupo Indio. Alguien va a estar muy contento porque encontré la canción. La tuve que sacar de por allá, de por allá, de por allá. Como 35 años atrás, pero bueno, la encontramos.

Dale, y en este dice Gerardo que hoy juega el Toluca y bueno, no sé por qué era tan importante. Sí, sabes que yo no le voy al Toluca, ¿verdad? No sé si me estaba diciendo para que no se me olvidara y lo viera o qué onda, pero bueno. Dije, pues sí, el uniforme de las Chivas y del Toluca podría de repente con el rojo y el blanco, pero no, no, no. Dice, ponte una vallenata. Bueno, vamos a buscar algo. Vallenato. Saludos para mi hermano Diego Arias, dice Magdalia. Así que vámonos. A ver esta. Esta que a algunos no les gusta y a algunos otros sí les gusta. Pero ni modo. Saludos a Brian, a Ángel también. Gracias por comunicarse. Somos la radio que manda, la ley en este.

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es la radio que manda la ley en el C, 3 de la tarde con 3 minutitos. Vamos a tener el día de hoy el segmento de chismes más adelante. Vamos a tener la pregunta del día en esta hora. Y le voy a decir que también esta semanita tenemos los boletos para Tucanes de Tijuana, que llegan el 14 de agosto en el Martín Marietta de Raleigh, así que hay que estar pendientes para que usted pueda participar, porque a lo mejor es al rato con la llamada 10, o con Adivina la Canción, o con El Valor de las Estrellas, o yo que sí, Puede ser con cualquiera de nosotros, así que pendientes para 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Vamos con la música de Intocable, que están, hombre, gozosos por su estrella en el Paseo de la Fama de Hollywood. No, hombre, antes hablan. Ah, no, ¿verdad? No, no hablan.

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noche alguien se podría ganar el Mega Millions aquí en Carolina del Norte. Está en 707 millones de dólares. Si toman la persona que gane, si es que hay ganador, la opción de que le paguen todo de contadito, 307.7 millones se llevaría a casa. Y pues el Powerball no se queda muy atrás, está en 567 millones, así que es muchísimo dinero. Y aún así, hay personas que se les acaba, ¿verdad? Teniendo tantísimo y se les acaba. Yo creo que por eso a mí no me toca la lotería, porque capaz y si me lo acababa y después, oh, tragedia tras tragedia. Mejor esto que dicen los mentados de Culiacán, me regalaste y ya vengo con la pregunta para esta tarde aquí en la que manda la ley. Eres...

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Es la radio que manda la ley NC, 3 de la tarde con 27 minutos. Y nos vamos a ir rapidito con la pregunta del día de hoy. La pregunta es la siguiente. ¿Qué persona es famosa y tú crees que no debería serlo? ¿Qué persona es famosa, ya sea que sean, pues a lo mejor, del medio artístico, pero pues no son muy artistas, o en redes sociales, pero tú no, pues no les encuentras por qué son tan populares? Y obviamente, pues es que para gustos los colores y las personas. Entonces, ¿quién crees tú que es famoso y la verdad dices, no sé por qué esa persona, cuando hay otras personas que a lo mejor tienen más talento o a ti te gusta más lo que hacen? A ver, cuéntame a través de nuestras redes sociales, en Facebook, La Ley NC, Instagram, arroba NC, La Ley. En mis redes sociales, Yuli Garza Radio, me puedes encontrar. Ajá, porque bueno, estábamos platicando y yo ando súper atrasada entre quienes son famosos en redes sociales. Para los que yo conozco que son famosos, nada tiene que ver con algunas personas que me conocen. ¿Qué? ¿De quién hablas? Entonces, así salió la conversación. Seguramente usted también ha dicho, ¿y este qué tiene? Que no, y no.

la ley en ese. Ya vengo a leer sus respuestas sobre personas que son famosas que usted piensa no deberían de serlo. Pero vamos primero al clima. La temperatura en el triángulo en 90 grados, igual que el área del Triad. Y en Goldsboro estamos en 88 grados. Esta noche la mínima de 79, así que algo calientita la noche de hoy. 90 para el día de mañana con 70% posibles lluvias y tormentas. Para esta noche también hay un 50%.

la situación en este momento. Son las 3 de la tarde con 35 minutitos. Y la historia está en movimiento. 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Conoce más en gorally.org. ¿Qué me dicen sobre los famosos que usted piensa no deberían de ser famosos? Dice por acá Mayra que Lupillo Rivera. Pobrecito. Dice Rosy que Jerry Mua. Luna dice que El Lagunero. Greg dice que Niurka. Niurka. Bueno, pues baila bien, ¿no? No, tampoco. Ok. Dice Mari que el clan Kardashian. El clan Kardashian. Fidel dice que Ángel Aguilar. Dice Luis Hernández que el Menzi. Dice La Granja dice que Justin Bieber. Ok. Moy dice que el Bronco, Nampa Six y la Bibi. Dice Polo que el de Nigris. ¿Cuál de todos? Pues si hay varios de Nigris, ¿no? Dice Leo que... ay, los influencers y creadores de contenidos, ¿como quién? Pero pues vamos a ser específicos. Dice Marta que la Mayrita y el Charro. Pues, y ahora peor, porque antes estaban juntos, entonces era el contenido de ellos dos juntos. Ahora por separado, santa cachucha. Dice Isabel que Alfredo Adame, la Niurka y la Viral. Ay, pues a qué nomás se anda peleando con todo el mundo, ¿verdad? Sí, Julie, a mí se me hace que Jerry Mua no tiene talento, especialmente cuando quiere cantar. Al rato les voy a platicar de Jerry Mua y su cantada, ¿eh? Pero bueno, ahí están algunos de los que de plano, no, algunos de los que ustedes mencionaron, la verdad que yo ni en cuenta. Les digo que ando atrasada. Mejor, ¿saben qué? Recomiéndenme los que sí deba de ver. Los que sí tengan como algo útil que decir de la vida. Eso sí, ¿verdad? Exterminador, hablando de cosas útiles.

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1: Vamos rápidamente a la información del tráfico. En Raleigh nos reportan accidente en el 40 Este. Justo antes de la salida a la US 1, dos carriles del lado derecho están cerrados debido a esa situación. Para el área del Triad, no se reportan accidentes en este momento. 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

Es la radio que manda la ley NC. Bueno, pues el viernes platicamos sobre algunas de las películas que llegaron a el cine. Una de ellas fue The Odyssey y le fue muy bien a nivel internacional. 264.1 millón de dólares. En Estados Unidos y Canadá, pues fueron 124, casi la mitad de todo lo que recaudó la película. Pero, si usted la va a ir a ver, dicen los cineastas o los cinegoers, los que les encanta ir al cine, que cuidado, porque uno de los trailers que ponen, ¿no? Los de las películas que van a salir próximamente, se llama Other Mommy, y que la verdad te va a asustar. Así que si va a ir a ver The Odyssey, precaución con lo que va a suceder antes de que empiece la película. La verdad que sí, a veces no van acorde los cortos que presentan de películas que van a salir con la película que tú estás viendo. Y bueno, en esta ocasión dicen que está bastante fuerte porque es una película de horror. Así que, avisado está. Yo paso. Me voy a ir a ver a los niños, nada más. Solo tú son los del recodo aquí en la ley en

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que manda la ley en ese 4 con 4. Que no se le haga tarde. Venimos en esta hora con música de los Temerarios. Viene también banda San José Mesillas y más adelantito La Sotana Negra con los Huracanes. Aquí está Cardenales. Saludos a toda la gente de Nuevo León y Tamaulipas, hombre. Somos la ley.

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1: Vamos a ver qué nos dicen en el área de El Triad. No se reportan accidentes para Greensboro, Winston. Las cosas ahí se ven bastante bien. Para el área del Triángulo, seguimos solamente con accidente en Raleigh, en el 40 este. Dos carriles están cerrados del lado derecho antes de llegar a la salida de la US1, pero es lo único que reportan cuando son las 4:13. 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

es la radio que manda la ley NC con la Alianza Norteña y que vuelva mi... Ay, caray, bueno. Pues no hagan cosas que no, porque después se van y después andan ahí diciendo que vuelva. Saludos a mi gente en Four Oaks. Saludos también a Blanca, que está escuchándonos en el área de Raleigh. Thank you very much. Y nos vamos a ir con el chisme, la farándula. Bueno, pues hace rato preguntábamos sobre personas que son famosas, que usted a lo mejor piensa que no merecen tanto esta fama, pero una de las que pues sigue cosechando es Yerimua, que algunos de ustedes la mencionaron en la hora anterior sobre personas que son famosas que a lo mejor pues no deberían de serlo, pero pues cada quien lo suyo. Resulta que a mí me llamó la atención porque está trabajando con Sony Music, que es obviamente una empresa de música que ha tenido grandes artistas a nivel internacional, gente como Celine Dion, como Ricky Martin, entre muchísimos otros. Y allá fue a dar Yerimua, para que vea cómo andamos en estas cosas. Cambian los estándares, ¿no? De repente. Bueno, pues Yerimua con Regulo Molina tienen un nuevo tema que se llama Bling Bling. Y pues dice Bling Bling. Ya saben, es como la versión de un corrido alterado, versión mujer, que yo las tengo, que yo facturo, que a mí me gusta el Bling Bling y yo me compro y yo traigo y bueno. El concepto dicen que es una mezcla del corrido urbano, reggaetón mexicano y los sonidos tumbados. La verdad que yo no le encontré esos sonidos al tema. Puede buscarlo en TikTok, ahí fue donde yo lo escuché porque no fui a comprar la canción. No. Mis 99 centavos los dejo para otra cosa. Entonces, no se me hizo como... Precisamente la fui a escuchar porque decía corrido urbano, reggaetón mexicano... y sonidos tumbados. Y la verdad que para mí ninguna de esas. Quizás como un tipo reggaetón, pero pues igual no se me hizo como que estaba muy acorde. Y bueno, pues la letra ya se imaginará. Pero para los que son fans, porque tiene sus fanáticos, sí. Pues ahí está el nuevo tema, Bling Bling. Y ¿qué cree? Anda en el video con puro bling, bling, bling, bling. En lo que se cubre, trae bling bling. Ay, mejor el Javi, Karim León y le zapateamos. Se pinta la...

están pidiendo canciones, andan muy adelantados, ¿eh? No sé qué les está pasando. El sol, lo nublado, la lluvia, los trae un poquito desconcentraditos, ¿no? Y no me hagan eso, porque con eso que entré una hora más temprano, sí me destanteo, ya pienso que ya casi, que ya son las 5 y no, son las 4, entonces todavía me falta. Bueno, no me hagan eso.

porque tenemos los boletos para los Tucanes, Tucanes de Tijuana, que se presentan el 14 de agosto en el Martín Marietta de la ciudad de Raleigh. Muy pendiente para que se pueda ganar boletos esta semanita. Vamos con música de los Huracanes del Norte. Un saludo a don Alfredo, que le gusta mucho harto esta canción. Nomás a él y a otra personita, yo creo.

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1: Ok, vamos a ver cómo están las cosas en el tráfico. Muy diferente al día de ayer, que ayer sí estaba bastante intenso. En el área del Triángulo seguimos solamente con el accidente en Raleigh 40 Este, justo antes de la salida a la US 1. Para el área del Triad no me reportan accidentes. Ahí las cosas se mantienen tranquilas. 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

es la radio que manda, la ley NC. Saludos a mi gente de Bensan, a la gente de Lagos de Moreno, Jalisco. Saludos también a la gente trabajando en el campo. Para Chon, también un saludo. Creo que son todos. Ok, viene la música de Intocable con Pepe Aguilar. Y ya sabes, a partir de las 5 venimos con la hora de la barra libre. Vienen las noticias y bueno, en la próxima hora vamos a complacer. ¿Ok? Así que prepárate. 919-860-0969. 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
2: Bienvenidos a Minuto 60, voz noticiosa Florentino Mesa. La tormenta tropical Berta amenaza la costa norte del Golfo de México con marejadas ciclónicas y posibles inundaciones repentinas. Pakistán intenta rescatar el acuerdo provisional entre Estados Unidos e Irán, mientras ambos países mantienen sus ataques mutuos. 5 personas mueren ahogadas en un río de Ohio durante varios intentos sucesivos por rescatar a un nadador en dificultades. La tormenta tropical Berta avanzaba lentamente esta tarde hacia la franja noroeste de la Florida, Alabama y Luisiana, donde permanecían activas alertas por vientos e inundaciones. El Centro Nacional de Huracanes informó que Berta se encontraba a 100 millas al sur-suroeste de Panama City, Florida, y 175 millas al sureste de Mobile, Alabama. El sistema presentaba vientos máximos sostenidos de 50 millas por hora y se desplazaba hacia el noroeste a 5 millas por hora. Los meteorólogos pronosticaron un ligero fortalecimiento antes de que la tormenta comience a debilitarse, mientras avanza cerca de la costa norte del Golfo durante los próximos días. La marejada podría elevar el agua entre 2 y 4 pies desde la desembocadura del río Mississippi hasta la frontera entre Alabama y Florida. Berta también dejaría acumulaciones de lluvia desde el oeste de Florida hasta Luisiana. Las precipitaciones podrían causar inundaciones repentinas, especialmente en zonas urbanas. El oleaje generado por la tormenta también amenaza con provocar corrientes de resaca potencialmente mortales.
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2: Continuamos en Minuto 60. El ministro iraní del Interior, Eskandar Momeni, inició hoy reuniones con mediadores en Pakistán para intentar reactivar el acuerdo provisional con Estados Unidos, mientras Washington y Teherán intercambiaban ataques por 10º día consecutivo sin señales claras de un nuevo entendimiento. Irán alcanzó un petrolero en el estrecho de Hormuz, mientras fuerzas estadounidenses lanzaron otra ronda de bombardeos contra territorio iraní. Estas fueron las noticias de la hora.
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0: ¿cómo estamos?
1: Hola, muy bien, gracias. ¿Y tú?
0: Al puro millón, el pasadito, dijo mi compa el Chiquilín.
1: Ah, muy bien.
0: Ponme un corridazo, un saludo para todos los, la banda del grupo de Eric, para Fidel Silva, Agustín, el músico.
1: Ok.
0: Ponme el corridazo del tal MZ, ¿va?
1: Ok, ahorita te ponemos el MZ.
0: Que esté muy bien, mi Billy.
1: Gracias, tú también.
0: Adiós.
1: Ah, se me olvidó preguntar si va a ir al concierto de los Tucanes. Pues nomás, no, igual y no, porque después nomás va a estar diciéndole a Mario Quintero, y el corrido de Rigo, y el corrido de Rigo, y el corrido, no, mejor no, así lo dejamos. Pero usted pendiente para ganarse boletos aquí, escuchando la que manda la ley en ese...
2: Buenas tardes, señores.
3: Buenas tardes.
2: Buenas tardes.
3: Muy buenas tardes, oiga.
2: Disculpen, señores. Esta es una revisión de rutina. ¿Hacia dónde se dirigen?
3: Aquí nomás, oiga. Aquí adelantito.
2: Ándele. Oiga, mi amigo.
3: Dígame, oiga.
2: ¿Y es usted de Sinaloa?
3: No, compa. Sinaloa es mío.

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1: Vamos rapidito a la información del tráfico, empezando en el Triad. No se reportan accidentes en este momento, sigue tranquilo el área del Triad. Vamos a el Triángulo. Accidente en Raleigh en el 40 Este, justo antes de la salida a la US-1. Lo hicieron ya a un lado este accidente, pero bueno, sigue causando problemitas. En Raleigh también accidente en el 40 Este, muy cerca de la Wade Avenue. Así las cosas en este momento cuando son las 5:14. 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

es la radio que manda la ley en el C. No vayan a empezar como el otro día, porque parece que así va la cosa. Como ya puse un corrido, pues ahora dice, no, Yuli, pues a nosotros nos pones el corrido del carretonero. ¿Así le van a seguir? ¿Así le van a seguir o le van a cambiar? A ver. Saludos para la gente de El Concreto. Saludos para David. Y saludos para, dice mi bebé, Itzel, que está cumpliendo años el día de hoy. Cumple 4 añitos. Felicidades a Itzel. 4 añitos. Uy, ¿quién tuviera 4 añitos? Tenemos como 4 por 24. Vámonos entonces. Otro corrido, pues. Los Terribles del Norte, aquí en la que manda.

0: Bueno, hola, buenas tardes, Juli, ¿cómo estás?
1: Hola, muy buenas tardes, bien, gracias.
0: Hasta que tengo el gusto de saludarla.
1: Ah, qué bueno, gracias a Dios.
0: Soy Omar Baltasar, ya voy rumbo a la casa.
1: Ah, muy bien, dígame, Baltasar.
0: Pues me gustaría que me complacieras con una canción.
1: A ver.
0: Con una de Conjunto Primavera.
1: Ok.
0: Te lloré todo un río, ¿cómo va?
1: No, esa es la de Maná. Pero sí, ya sé cuál dice, la de Te lloré.
0: Ajá.
1: Ok, ¿saludos para alguien?
0: No, para escucharla ahorita de caminito a casita.
1: Bueno, listo, ya va para ustedes, gracias, con cuidado.
0: Cuídate, que tengas linda tarde.
1: Igualmente, bye bye.
0: Ándale, bye.

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Un saludo para León Prado. Dice, la mera paipa de la Toyota, quieren la canción de Yo Soy Ganadero. Aokis, ahí está. Dice, saludos a mi bebé Gael, que cumplió 2 años. Saludos para el bebé. Y Julie, saludos para Acapulco. Bueno, saludos, Oli. Ahorita vamos a ver si ponemos tu canción también. Pero vámonos con esta de Yo Soy Ganadero aquí en la Ley NC.

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1: Vamos a la información. En ese momento nos reportan accidente en Raleigh, en el 40 este, muy cerca de la Wade Avenue, así que precaución ahí. Vámonos a el Triad, donde sigue la tarde de hoy bastante tranquila, así que no hay que preocuparse. 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

0: La Ley, buenas tardes.
1: Hola, buenas tardes. Sí, habla Imelda y quería pedirte una canción.
0: A ver, ¿qué canción, Imelda?
1: Una de Cuisillo.
0: Muy bien, ahorita te la busco, Imelda.
1: Gracias.
0: Gracias, mamá. Pues no sé dónde andaba Imelda, mucho viento, no sé, traía las ventanas abajo, pero creo que entendí, Cuisillos. Saludos, dice, para mi esposo, que está cumpliendo años hoy de parte de Lía. Pues tú sabes cómo se llama, no mandaste decir cómo se llama, pero pues happy birthday a tu esposo. Saludos también a mi bebé Gael, no el mío, el de Jorge, Dice que cumple 2 años. Saluditos para Gael, que cumple 2 añitos. Y saludos al Pipiripao y a la gente de la Davis y de Acámbaro, Guanajuato. Yo me voy a despedir, los voy a dejar con Jessy, que viene a continuación. Y con esto que pidió Imelda de Cuisillos, también las noticias en breve aquí en la radio que manda.

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Muy buenas tardes, ¿cómo están? Mi nombre es Jessie, acompañándolos hasta las 9 de la noche, así que me tienen tiempo extra el día de hoy para que disfrutemos de la buena programación. Nosotros nos vamos con una cumbiecita y ya volvemos con su último reporte del tráfico, el top 6 y mucho más en La Ley NC. Buenas tardes.

0: La dama de hierro, Marisela, Humberto Pavón.
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1: 6:12, nos vamos ya con el último reporte del tráfico, iniciando las cosas en el área del Triángulo, donde aún no hay ningún accidente reportado, lo único que en el 98 de Wake Forest, ambas direcciones entre la 96 y la 401 está cerrado por construcción, y también siguen trabajando en el 64, el carril de la derecha está cerrada en la 540 oeste. En el área del Triad, ningún accidente reportado en estos momentos, que son las 6:13. 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

Ale INC, 6:21. Nosotros nos vamos con esto que se llama El Culpable del Fantasma. Y ya volvemos con el top 6 de esta tarde para ver quién se lleva la posición número 1 en la Ley NC.

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0: es la ley NC y nos vamos ya con el último reporte del clima, empezando en el área del Triángulo, donde las temperaturas van a bajar a 79 grados solamente esta noche con 55% de posibles lluvias. Mañana 89 la máxima, 73 la mínima, eso sí, 70% de posibles tormentas eléctricas para la tarde. En el área del Triad, temperaturas bajarán a 77 grados la mínima para esta noche con 82. El día de mañana 69 la mínima, 70% igual de porcentaje de tormentas eléctricas. Y en el área de Goldsboro y Kinston, temperaturas van a bajar a solamente 80 grados, actualmente de 85, con la máxima de mañana 95, 77 la mínima, 55% de posibles lluvias. Eso sí que nos avisan en el área de Goldsboro y Kinston, que están en aviso hasta las 7 de la tarde de las temperaturas altas y la humedad que se siente en el aire. Así que con precaución, asegúrese de siempre estar hidratado. 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Nos vamos con el Top 6 esta tarde en La Ley NC.
1: 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Iniciamos el Top 6 de la radio que manda, La Ley NC. Escuchas 6 de las mejores canciones en 3, 2, 1. 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

0: posición número 5.
1: Nos vamos con la posición número 5 de este Top 6. Se lo lleva Calle 24 con Fuerza Régida. Se llama Noche Perfecta. ¿Quién será la posición número 1? Me deja saber a través de La Ley NC, nuestro Facebook.

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1: Nos vamos con la posición número 2 de este top 6 y llegan Los Ángeles Azules. ¿Con qué personajes? Esto se llama de la A a la Z y siguen en las primeras posiciones del top 6 por varias semanas. Es la radio que manda. Está

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1: Llegamos a la primera posición de este top 6. Ustedes van mandando sus saluditos a través de la ley NC, así que ya regresamos con eso, pero nos vamos con esto de duelo que se llama Para que ya no duela. Se lo lleva a posición número 1 en el top 6 de la ley NC.

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ustedes. Son las 7:05, así que damos inicio a Música Internacional. Y si usted apenas está en sintonía, mi nombre es Jessil. Estuve un poco más tempranito, los voy a acompañar hasta las 9 con el mejor del reggaetón, pop, salsa, bachata y más. Hoy es martes, así que tenemos la colada en inglés, en español, reggaetón inolvidable, sus saludos y la buena música. Nos vamos con algo de Bad Bunny y Faith para iniciar la noche en La Ley NC.

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Música internacional de la ley NC y nosotros vamos hablando sobre Farruko antes de seguir con la siguiente canción. Y es que acaba de dar una entrevista donde habla sobre sus opiniones, diferentes ambientes donde él ha estado en diferentes iglesias, y dice que desafortunadamente no ha tenido buena experiencia, que incluso siente que en diferentes iglesias que ha ido, siente que se ha vuelto el enfoque más en él, diciendo que a veces él se presentaba y él pensaba como que las personas le ponían más enfoque a él a lo que verdaderamente era importante en la iglesia. Así que dice que desafortunadamente no ha tenido buena experiencia y tiene diferentes opiniones. Nosotros nos vamos, ya que estamos hablando de Farruko, con esta canción que se llama Ya Pa' Qué. Lo único que no ha dicho que se va a volver a asomar a cantar canciones de antes. Él sigue con su camino personal de sus creencias, religión, pero que siempre hay cositas que no le gustan. Es la ley NC.

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música internacional de la ley NC 7:28. Llegó el momento que usted decida cuál de estas dos canciones quiere escuchar a las 7:45. La primera canción, Katy Perry. La segunda canción, Oops, I Did It Again, de Britney Spears. La ley NC en nuestro Facebook, o puede llamar a cabina al 919-860-0969 para que usted decida cuál de estas dos será la colada esta noche. Por lo tanto, nos vamos con Russian y Rauw Alejandro. Se llama Pongo y ya volvemos con su reggaetón inolvidable de la ley NC.

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reggaetón inolvidable en la ley NC de música internacional. Esa canción de Wisin y Yandel del 2005, que fue una de las primeras canciones importantes para su carrera. Y también fue nominada a Mejor Canción Latina de Reggaetón en los International Dance Music Awards en el año 2007. Así que ahí está. Después de eso, pues ya saben que el álbum donde salió esta canción trae puras canciones buenas de reggaetón. Nosotros nos vamos saludando a Víctor y a Federico. Un saludo muy especial, me dicen, por favor, para mi hija Sofía. Claro que sí, ahí está el saludito. Y a toda la gente de Monterrey. Nos vamos con Prince Royce. Esto se llama Deja Vu. Y ya volvemos con la colada de esta noche en Música Internacional.

Música internacional de la ley NC y son las 7:46 minutos. Tiempo de decidir cuál de estas dos canciones ustedes quieren escuchar en estos momentos. El día de hoy era Katy Perry con Roar contra Britney Spears, Oops, I Did It Again. Y ustedes eligieron a Britney Spears. Así que nos vamos saludando a Roberto y a Oli, que estaban votando también a través de la ley NC, contándoles que esta canción que ustedes eligieron salió el 16 de mayo en el año 2000 y vendió más de 1.3 millones de copias en la primera semana solamente en los Estados Unidos, que en esos momentos, en el año 2000, rompió récord por la artista femenina que haya vendido más récords al momento. Y llegó a la posición número 9 en el Billboard Hot 100, llegando número 1 en más de 17 países. Así que nos vamos con su elección de esta noche, la colada en inglés que ustedes quieren escuchar. Britney Spears, Oops, I Did It Again, en la ley NC.

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